Bueno, la voy a seguir hasta el fin del mundo. No me importan las barreras que tenga que cruzar. No me importan los peligros. No me importa nada, porque la amo.

0: toditas.
1: Queridos hermanos, continuemos con esta boda. Si hay alguien presente que se oponga a este matrimonio, que hable a

0: cuánto tiene.
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6: Muy buenas tardes a todos los espartanos que nos escuchan por la frecuencia de Yunque 92.9 y por todas las plataformas. Recuerda que estamos el podcast de Hebreo. Búscanos en Twitch, Kick, Rumble, Instagram, Facebook, YouTube, Discord, X. Estamos en todos lados. Oye, ahora los zurdos dicen que son derecha, azul, de izquierda, virado. No sabe.

0: Ahora sí, muy buenas tardes a todos los espartanos que están conectados. Saludos a toda la gente. Recuerda que si quieres ser parte de la interacción del programa, comenta, que todos los comentarios salen en la pantalla y siempre estamos hablando. Yo los contesto casi todos y los que no, tenemos una conversación. El chat principal es en YouTube, pero en todas las plataformas, básicamente en todas, los chats están conectados al programa y salen en la pantalla. Dicho eso, ayer salió una entrevista del vicepresidente del Senado, el señor Carmelo Ríos, el superdelegado del Partido Demócrata, que en el 2023, yo no sé si es que era el presidente del Partido Demócrata, pero en el 2023 a él lo escogen, ves, mira lo que dice aquí. Antes era un orgulloso, ahora les da vergüenza, dice. Voy a ponerte la voz de un demócrata, espérate, ponle musiquita demócrata.
1: Como demócrata, es un honor ser elegido por mis compañeros de partido para liderar nuestra delegación durante la convención anual. Allí todos bailaremos con las banderas de LGBT y todos seremos a Bombayá. ¡Y qué felicidad! Hay unos hombres en gabán, otros en falda. Yo pregunto sus pronombres. Él, they, ellos, ellas, ellas. Y todos vivimos felices y contentos. ¡Ja! ¡Ja!
0: ¡Oh, oh! El internet está... Espérate. Eso se arregla ahora. Déjame un break, parece que... Hay problemas con la señal. Déjame ver cómo yo arreglo esto rápidamente aquí. 1, 2, 3, output. Ponme, no sé, a ver, internet. Si hay internet, si no tengo otro internet ahí, que eso lo cambiamos rápidamente. Déjame bajar un poquito la resolution. Déjame ver ahí si baja ahora. Chan, chan, chan, chan, chan, chan, chan, chan, chan, chan. Déjame bajar un poquito más. Ponle en 6.

Mira a ver si ahí se le fue. Déjame yo verificar acá, a ver. Está un poco frisado. Sí, está aquí, hay unos numeritos en la gráfica que no me gustan mucho, pero... Nada, voy a tumbar el segundo link de YouTube. Sí, lo estoy viendo, lo estoy viendo. Déjame ver qué es esto, un segundo. Chan, chan, chan, chan, chan, chan, chan, chan, chan, chan. Tenemos el CPU, el procesador, está todo bien. Déjame cortar el segundo link, a ver si bajamos un poquito el congestionamiento. Sí, sí, lo sé, estoy resolviendo eso acá ahora, espérate. Drop frame, la velocidad, ¿está cuánto? 17.000, pero ¿por qué tiene esto tan alto?

Bajo más. Déjame bajarlo más. Está bien. Eso es lo que es. Parece que hay congestionamiento en la zona. Okay, nada. Voy a tumbar aunque sea una que otra red. Déjame tumbar Instagram. Yo creo que ya está, ¿verdad? Mira, a ver. Sí, sí, yo sé que se está frizando. Lo sé, lo sé. Mira, a ver si ya se arregló bastante. Le bajé bastante la calidad. Es que sigue como que no va. La computadora...

Está malísimo el internet. Sí, no, es otro problema, es otro problema. So, no importa, vamos a cerrar aquí o algo, a ver si cierro todo esto y... Porque no es el internet, es otra cosa, es otro problema. Y no lo puedo tumbar porque tendría que tumbar el live o volverlo a hacer. Así que vamos a darle un break. Ahora está mejor. Sí, sí, sí. Ahora ya está verde la señal. Ahora sí, ahora sí, ahora sí, ahora sí, ahora sí, ahora sí. Ahora sí.

0: así. Ahí está, ¿no? Ya sé, ya por lo menos los frisados se tiene que ver. Quizás no tiene la misma high quality que siempre tenemos, pero por lo menos los frisados ya se fue, porque está la... Yo tengo una gráfica acá. No se escucha. No, pero tienes que darle sal y entra.
1: No, pero tienes que darle sal y entra.
0: Sí, sí, sí, se oye, estamos bien. Y ya no me veo frisado aquí en el celular. No, pero dale sal y entra. Salgan y entren, porque ya yo no lo estoy viendo frisado. Chan chan, chan chan, chan chan chan, chan chan, cacha, cachan. Ya no se interrumpe. Ahí está. Mira, ahora se apagaron las pantallas también. Es que te digo. Cada vez que hablamos de los zurdos demócratas, nos mandan virus y nos mandan de todo. Esta gente no sabe perder. Esta gente no sabe perder. Ani, sal y entra. Cierra la aplicación y entra. Quizás es eso, porque yo lo oí. Aquí se oye. Déjame ver. Estamos en Facebook, estamos en todos lados. Ok, perfecto. Eso es parte de mi gente. Estamos en vivo y así que... Aquí estoy viéndolo en Facebook y déjame ver acá. Sí, también está acá en la emisora, se está viendo, se está oyendo. Sí, estamos bien, estamos bien. O sea, nada, eso es parte del sistema. Estamos en vivo, así es que... Parte del sistema. Déjame volver a abrir las páginas aquí. Y buscar el video de YouTube que lo tenía marcado. Saludos, Jenny. Dice que se escucha bien. Ah, pues está bien. Si no, eso es pajitas que le caen a la leche. O sea, eso debería. Ok, mira, fíjate, aquí está todos los playlists y todo, estamos bien. Entonces, history. Esto es lo que yo quiero, es este.
2: Soy cree que nosotros.
0: Oye. El vicepresidente del Senado, el señor Carmelo Ríos, el demócrata, porque no es un secreto que es demócrata, y va allá a los superdelegados y se emocionan y ellos van allí y, tú sabes, les gusta la zurdería. Él piensa que los inmigrantes ilegales merecen ser ciudadanos, porque es que sí, es que benditos, pobres ilegales. Nosotros, como tenemos mucha ciudadanía, tenemos que compartirla con los demás. No, porque ¿para qué ser ciudadano? Si cualquier ilegal no se escucha. No, pero se oye. Sal y entra, cierra la aplicación.
1: Escucha. No, pero se oye.
0: Sí, se oye.
1: Sal y entra, cierra la aplicación.
0: Sí, se oye. Eso es esto, los que mandan voz todos los días, es el Partido Demócrata. No son los independentistas como nosotros pensábamos. Nosotros no mencionamos a los independentistas hace meses, esa gente nosotros los ninguneamos. Son esto, el corillito de los golpistas. Los golpistas son los que más están enviando voz. Y ahora se fue a hacer una entrevista el Nuevo Día ayer a decir que es un zurdo de derecha. ¡Qué graciosos son! Pues no seas zurdo, si eres un zurdo de derecha, no seas zurdo, hermano. El Partido Demócrata, eso es una porquería. No nos representa. Nosotros somos ciudadanos americanos. No somos unos jíbaros de allá. Una pechetita, por favor. Y si queremos cortar esa mentalidad de dependientes, zurdos, pobres, miserables, tenemos que empezar a cortarla y eso incluye todo. No podemos tratar de ser exitosos y tener mente de pordiosero, pidión. No tiene sentido. Si nosotros queremos ser ciudadanos como Estados Unidos, con todos los deberes y compromisos y todos los beneficios, tenemos que sentirnos exitosos, ciudadanos exitosos. No, porque es que nosotros somos los pordioseros de los americanos. Ahora el señor este se lo también. Él quiere decir que es un zurdo de derecha, pero en la próxima oración dice: no, todos los inmigrantes merecen ser ciudadanos. Todos los inmigrantes legales, claro. Si tu papá es ciudadano, todos los hijos de americanos merecen ser americanos. Los demás no tienen que ganársela o ir por el proceso de pedir ciudadanía y cumplir con lo que dice la ley. Pero no te merecen la ciudadanía si usted no es hijo de estadounidenses. Esta nación, esta gran nación, es para nuestros descendientes, no para los descendientes de los demás. Estados Unidos no es para los mexicanos, no es para los nicaragüenses, no es para los europeos, es para los americanos. Y nosotros somos americanos, nosotros. No somos indios Cherokee, no somos taínos, no somos Guaybaná, no somos mexicali. Nosotros somos puertorriqueños americanos, a mucho orgullo. Y si le da vergüenza, pues usted no es estadista. Si usted no se considera igual que el blanco de Estados Unidos, usted no es estadista, usted es un acomplejado. La realidad, no pare más nada. Y si usted es un demócrata y ahora dice que no concuerda con las cosas de los demócratas, pues usted también tiene un problema. Pero ese problema es suyo. Eso es usted, que no tiene identidad, que estás asustado porque sabe que no te queremos, que no le vamos a dar el voto a ningún zurdo. ¿Tú quieres que los zurdos te den el voto? Pídeselo a los que votan por Pablo. A esos que votan por demócrata, pídeselo a eso. ¿Tú quieres el voto, que te den el voto un zurdo? Pídeselo a los que votan por Juan Dalmau. A nosotros, tú eres loco, papi. Muchas veces le regalamos el voto y no hicieron nada por la estadidad. No hicieron nada por la estadidad. Ahora siguen trayendo demócratas para acá. El balón político es que es gracioso. Lo que él dice, que Puerto Rico es un balón político, es lo que llevan haciendo los demócratas 20 años, es más, 30 años. Nos usan con el meterle cuco a los republicanos. Ay, cuidado, que hago Puerto Rico Estado. Es como que, mira, dale, vete, voy a echar a pelear. Pelea tú. Nosotros estamos con los republicanos. Haz Puerto Rico Estado para que tú veas lo que le va a pasar al Partido Demócrata. Haz Puerto Rico Estado para que tú veas lo que le va a pasar. Pero tranquilo, que ustedes no lo van a hacer. Ustedes no pueden. Ustedes no tienen lo que se necesita para conseguir la estadidad. Porque ustedes todavía tienen pensamiento de jíbaro. Ustedes tienen todavía pensamiento de víctima, pensamiento de latinoamericano. Nosotros somos americanos. ¿Qué parte no entienden? Puerto Rico no es un país, Puerto Rico es una isla, estado. Tenemos gobernador, no tenemos presidente, no somos un país. Y eso es algo que los demócratas tú les escuchas hablando y siempre dicen el país de Puerto Rico. Y así son, y son estadistas. Estos tipos son comunistas disfrazados. Lo que pasa es que se dieron cuenta que pueden perder las elecciones y ahora están recogiendo la vela para atrás. Ellos pensaban que en verdad esto era un chiste. Esta gente pensó que la derecha de Puerto Rico, eso era fiebre. Y no entendieron nuestro pensamiento, porque si ellos entendieran lo que nosotros hacemos y pensamos, no fuera demócrata, se hubiera desafiliado. ¿Por qué la insistencia? ¿Cuál es la insistencia de ser demócrata? ¿Le sacas chavo a eso? Porque si tú no le sacas chavo a tu vuelta de demócrata, usted, discúlpeme, usted es tremendo tonto. Entonces, ¿qué estás haciendo allí viéndote mal? Es que, mira, ese es el problema de estos guaynabitos. Acuérdese que el ser humano, desde que el mundo es mundo y el hombre y el ser humano es ser humano, el hombre ha querido ser elegante, fancy, como que intelectual, ¿sabes? Esa y no es algo que tenga culpa Carmelo. O sea, él no es pa tanto, él no es tan importante en la historia de la humanidad. Pero el ser humano ha querido dejar de ser un cavernícola desde que se enteró que era un cavernícola. Porque cuando el ser humano no entendía la diferencia de cavernícola o no cavernícola, no pensaba en eso. Eso es como, el mejor ejemplo lo puedo dar es cuando Adán y Eva, que mi gente, ¿sabes? Claro, creemos en Dios, pero esto es una historia para darnos una enseñanza. Adán y Eva no es, para mí, esto es mi interpretación, no existió literalmente, eso es una enseñanza. La fruta es la ciencia y la fruta explica un ejemplo que tardó miles de años en suceder. Desde el momento en que Adán coge la fruta, que es supuestamente Eva la que le da la fruta a Adán, o la que le dice que le coja la fruta, esto es un, eso pasó durante miles de años. La fruta significa la ciencia, el cuestionarte. Porque mientras nosotros no nos cuestionábamos, podíamos andar esnú por ahí y éramos unos monos que podíamos hablar quizás y podíamos caminar. Pero cuando nos empezamos a cuestionar nuestra existencia, ese es el momento en la famosa fruta. Por eso es que dicen que después de coger la manzana, se taparon sus partes. Y es porque empezó la conciencia. Y empezó esa, ya no todo era por fe, no nos comportábamos como monos. Empezamos ya a entender lo que era nuestro alrededor y cómo es que funcionaba. Empezamos a almacenar información, porque lo que hace el ser humano mejor, más grande que todos los animales, es que nosotros podemos almacenar información. Eso es todo. Nos podemos comunicar, podemos aprender lenguaje. ¿Qué es el lenguaje? Información. Y podemos pasarle la información a nuestros descendientes. De esa manera podemos acumular experiencias pasadas. Porque imagínese usted que cada ser humano tuviera que aprender a hacer cemento. Cada ser humano tuviera que aprender a hacer un carro. No te va a dar la vida. 100 años no te da para crearlo todo. Pero esa información se va pasando y podemos tener civilizaciones desarrolladas. Pues allá en la época del Neandertal, 10, 15, 20 mil años antes de Cristo, o quizás 100 mil, por eso digo, es una etapa bien grande, ponle que eso tardó 100 mil, 200 mil años, desde el momento en que el primer ser humano empezó a cuestionarse: soy un hombre, existo, pienso, existo, tú eres mi especie, ellos son otra especie. Y este es mi hijo. Y espérate, si hago esto, ella sale embarazada. Y cuando empezamos a entender y a tener conciencia como una raza, es que es esta metáfora del árbol de Adán y Eva. La fruta es el conocimiento, porque cuando nosotros éramos inocentes, no teníamos cargo de conciencia. Simplemente estábamos en el paraíso, corriendo desnudos, sin pensar en que tengo que tener casa, sin pensar en ahorrar dinero, sin pensar en nada. Éramos animales corriendo por el Edén. Ahora, y óyeme, uno de adulto que tiene responsabilidades, uno dice: contra, qué bien sería vivir en esa época. Lo que pasa es que uno dice eso hasta que te duele la muela. Cuando te duele la muela, te dice: ¡diache, no hay dentista! ¡Ay, Dios! Tú dices eso hasta que te partes un brazo y no hay doctor. Y terminas con el brazo desfigurado porque nunca te lo pudiste poner bien. Tú dices eso hasta que te pica una hormiga y te mueres por una infección bien extraña. Tú dices eso hasta que la peste a sobaco que tenía que haber en esas cuevas era insoportable. Pero ellos no se daban cuenta. Ellos pensaban que así es que olía la tierra en esos días. Nosotros que venimos de una época que nos bañamos dos veces al día, que tenemos perfume, que la comida peste y la echamos en una bolsa y echamos el zafacón afuera. O sea, tenemos unas cosas que ya después de vivir esto, yo no quiero ir para ningún Edén ni nada de eso. Olvídate de eso. Estar corriendo descalzo por ahí, que me pinche un pie o me explome una piedra o algo. No. Pero nada. Fui mucho para atrás para ir para adelante. La evolución del ser humano ha llegado a un nivel que el ser humano siempre ha tratado de ser fino y elegante. Ser demócrata era eso. Yo puedo entender en los 80, en los 70, que estos niños, este señor se ve que creció. Yo soy de los 80. O sea, mi infancia es de los 80. Pues este señor quizás la tuvo en los 70. Óyeme, yo puedo entender, en los 70, en los 60, todavía estaban los tipos como nuestros abuelos, nuestros papás, usaban jíbaros, ¿sabes? Botas, estaban en el campo, no habían carros casi. Pues ser elegante, ser sofisticado, quizás ser demócrata representaba eso. Pero ya hoy no. Hoy en día ya, porque ¿Sabes que yo a veces le he dicho esto y yo no quiero que lo tomen a mal? A su familia y a la gente que usted quiere, dígale buen provecho, eso no hay problema. Pero decir buen provecho era lo que le decían los sirvientes a los ricos antes, en la época de los españoles. En inglés no existe la palabra buen provecho. Se utiliza bon appetit, que es italiano. O sea,

Pero cuando una persona va a un restaurante y no conoce a nadie, y como quiera le dice buen provecho a todo el mundo, está tratando de encajar. Está tratando de encajar artificialmente, de ser aceptado. No es que sea malo, no es que de nada, es que pues, ¿se acuerdan que siempre dicen el puertorriqueño es bien humilde, bien amable, bien bueno? Esas cualidades están bien cuando es con tu familia. Pero esas son debilidades ante el mundo. Esas son debilidades. Ser humilde, eso es una debilidad. Vuelvo y repito, con las personas que tú quieres, puedes ser humilde, debe ser humilde. Es como el comunismo. Tú debes ser comunista con tus hijos y con tu esposa y con tu hermano y con tu papá, claro, los míos de ustedes y los de ustedes, somos toda una familia. Pero con la gente de afuera, no necesariamente, porque es que, ¿para qué me voy a hacer? Para eso es mesmero, para los míos, no para todo el mundo. Pues ser demócrata, yo lo podía entender en los 70 y los 80 porque vienen de un mundo tosco. Sus abuelos o sus papás quizás eran gente nacida en los 1930, 40. Pues esa psicología, esa psiquis de salir de la cueva y ser un poco más elegante cada vez y cada vez y cada vez tiene sentido. O sea, entiendo por qué lo harían. Y más cuando vienes de una isla que en 1950 no había ni carretera y tú te estás incorporando a un mercado, a una civilización americana exitosa, con mucho dinero, pues yo entiendo que quieres encajar. Fíjate, un republicano en los 80. Oh, tú mal visto. Pero ya hoy en día, nosotros somos los hijos de los hijos de los hijos. Nosotros no tenemos ese problema de identidad. Nosotros no tenemos que caer bien. Nosotros no tenemos que sentirnos que somos parte. Nosotros somos parte. No tenemos que pedir permiso para ser parte de la ciudadanía estadounidense porque ya nosotros somos tercera, cuarta y quinta generación. O sea, ya hoy en día sentirse fuera de grupo, eso es un complejo. Y esta gente, ya eso tienen que haberlo superado. Porque este tipo dice, no, que yo me siento identificado con los ideales demócratas. ¿Cuáles son los ideales demócratas? Quitar el dinero, el rico es malo. Los hombres pueden ser mujeres. Porque ¿cuál es el ideal demócrata? Ayudar al pobre. Pues si nosotros ayudamos a los pobres más que ustedes. La iglesia ayuda a los pobres más que ellos. La feminista, ¿cómo ayudan a los pobres? Los LGBT, ¿cómo ayudan a los pobres? Donald Trump ayuda más a los pobres que Biden. Donald Trump ayuda más a los pobres que Biden. ¿Cómo lo ayuda a los pobres? Trayendo las empresas otra vez para que trabajen, cerrando las fronteras. Porque, por ejemplo, si tú eres un tipo que trabaja en el puesto más bajo que hay, que es cajero en un supermercado, y tienes que estar compitiendo con inmigrantes ilegales que cobran menos que tú, pues te afecta al Donald Trump cerrar la frontera, la cadena más baja en la pirámide económica se beneficia. Porque es demanda y oferta. Hay menos oferta de empleados, pues hay más demanda. Y te beneficia. O sea, y es por eso es que para bregar con la política hay que entender la economía. Porque si tú vas allí como Eliezer Molina, ay no, porque es que es bonito, es bueno, es bonito. No es que es bueno y es bonito. Tiene que ser eficiente. O sea, mientras tú hagas leyes ambientales, tú estás castigando al pobre. El rico puede pagar la regla cara. El pobre no puede pagar la regla. Mire, hay dos formas de cobrarte impuesto. La primera, literalmente cobrándote impuesto. La segunda, haciendo leyes ambientales, restricciones y limitaciones al individuo. Y uno dice, ¿cómo? Pero ¿por qué una ley ambiental? ¿Cómo es que una ley ambiental me sube el impuesto? Te voy a explicar cómo te sube el impuesto. Demanda y oferta. La ley ambiental le sube el valor a la tierra porque baja la disponibilidad. Y solo afectas al pobre. ¿Por qué? Porque el rico la puede pagar. Se queja

0: no le gusta, qué malo, qué caro es, pero la puede pagar. ¿Y cómo tú sacas al pobre de la pobreza? Cuando el pobre compra tierra o casa o propiedades o ahorra. ¿Sabe? Para que el pobre salga de la pobreza, tiene que tener propiedad. Esta propiedad puede ser tierra, dinero, lo que sea. Cualquier cosa que tenga valor. Mientras tú le sigas dando vivienda pública, eso es prestado. O viva alquilado, el pobre será pobre por siempre. La forma de combatir la pobreza es hacer que el pobre tenga acceso a tener riqueza. Eso es bien básico. A mayor leyes ambientales, menor poder adquisitivo tienen los pobres. Y sonará quizás extraño. No, vamos a distribuir la riqueza. No, tú no sacas a los pobres distribuyendo la riqueza. Tú no cambias. La gente no cambia de estatus social o de escala social redistribuyendo la riqueza. Tú no haces nada con eso. En vez de darte 200 pesos cupones, te doy 300. ¿Cómo te cambia la vida ahí? No te la puedo cambiar. Salvar 10 árboles en Yauco no le cambia la vida a nadie en Humacao. Y aquí por eso es que tenemos que diferenciar el pueblo de la persona. El pueblo y la persona no son los mismos. Parece lo mismo, pero no es lo mismo. El pueblo es cuando tú te refieres al pueblo, mira, al pueblo de Mayagüez. Pero cuando tú, que eso sí se puede ver, eso existe, el pueblo, el lugar. Pero cuando tú te refieres a la población, eso no es lo mismo que el ser humano. Porque cuando tú haces leyes a favor de la población, por regla general, estás haciendo la ley en contra del individuo. Y tratar de eliminar la pobreza, usando la perspectiva de la población, es tonto y estúpido. No quiero ser como que prepotente en mi palabra, pero es que esas son las palabras que lo definen. Si usted quiere calmar, quitarle la pobreza a la gente, usted tiene que hacerlo individual. Usted tiene que ir a la persona y hacer una ley que esa persona pueda hacer y echar y cambiar y comprar y vender. Mientras usted siga haciendo malabares mentales para tratar al individuo como un grupo de personas llamado pueblo, no le cambia la vida a nadie. Proteger 4 mangles no le cambia la vida a nadie. Proteger una reserva natural no le cambia la vida a nadie. Y fíjate, yo no sé. Yo creo en mi ignorancia porque yo soy una hormiga. Yo no soy aquí ni un dios, ni un rey, ni nadie que se crea nada. Yo me creo menos. Yo soy una hormiga en el mundo. Grande era Napoleón, grande era Tesla, grande es Tesla. Elon Musk, esos son grandes. La realidad del asunto, protegiendo una reserva natural, no le quitas la pobreza a nadie. Convirtiendo a Puerto Rico en una reserva natural, no le quitas la pobreza a nadie. Es como que esa parte tan lógica y sencillo de la economía no lo logran entender. Porque qué casualidad que los mismos que quieren proteger el ambiente y piensan que un sapo y un lechón merecen vivir mejor que el puertorriqueño, que el individuo. O sea, tienen esa mentalidad y creen que hacen algo por yo no sé quién. No demos permiso porque es que los ricos lo van a comprar todo. Pero tú estás diciendo, ¿sabes? Si tú evitas que el rico lo compre, también estás evitando que el pobre lo compre. El rico ya es rico. Tú decirle que no puede comprar en San Juan, pues él va a comprar en Cagua. Pero va a comprar. El pobre es el que no puede comprar en ningún lado. Porque existen las leyes tan y tan difíciles que no hay movilidad social. Porque valoras más el árbol que la persona. Y eso es lo que significa el Partido Demócrata. Eso es. ¿Sabes? Ellos no pueden entender que para tú proteger al más vulnerable, o sea, al pobre, tú tienes que ponerle límites a los inmigrantes ilegales. Porque el inmigrante ilegal desplaza o no desplaza, viene a competir por la zona pobre de la sociedad. Y mientras más gente hay en la zona pobre de la sociedad, menos recursos hay para sacar al pobre de la pobreza. Por eso es que Donald Trump y el Partido Republicano, haciendo lo que están haciendo, es la mejor solución. Porque Donald Trump no puede seguir, Estados Unidos no puede seguir diciendo, ay bendito, tiene hambre, los pobres de México tienen hambre, pues vénganse que yo les di comida. Pero cada vez que tú le das un bocado a alguien, le estás quitando un bocado al otro. Porque como tú no puedes hacer magia, voy a hacer magia y van a aparecer 10.000 combinaciones chinas. Tú no puedes hacer eso. Eso es físicamente imposible. ¿Cómo tú puedes arreglar la pobreza tuya? No la de los demás. Eso no es culpa de nosotros. Cerrando la frontera. Sacando los ilegales. Que solamente puedan recibir ayuda y cupones y viviendas los que legalmente se la merecen. No podemos seguir resolviendo el hambre mundial sin primero resolver el hambre nacional. Es como que lógico. Pero aquí estos demócratas en su terapia mental, en su gimnasia mental, porque lo dejan, lo importante es el amor. Lo único importante es el amor. Ahora, dicho todo esto, yo podía entender a los demócratas de los 90, los 80, ya hoy en el 2025, eso es pura changuería. Decir que eres demócrata es lo mismo que comprarte un Mercedes para frontear, porque puedes comprarte un Toyota y hacer lo mismo. ¿Qué pasa? Te compraste el Mercedes para frontear, pero el Mercedes está esbielado. La transmisión le patina. Está pintado de un montón de colores. Se ve loquísimo. Ese es el Partido Demócrata hoy en día. Quería frontear con que eres elegante, intelectual, pero llegaste, te pusiste cafre. Eres tan y tan flashy que terminaste siendo cafre. Y ahora estás recogiendo velas. No, no, no, yo soy un zurdo de derecha. Yo soy un zurdo de derecha. Ay, mira qué patético. Hace 2 años estabas diciendo que eras un zurdo a los 4 vientos, lo gritabas, ibas allá y bailabas al son de la música. Ahora estás allí diciendo que eres un zurdo conservador. No, no, no, estás como la feminista. Eres feminista, pero apoyas al Islam. Saludo, Pulso. Feminista que apoyas al Islam. ¿Qué loquera es esa? ¿Qué contradicción? Igual que este, un demócrata que dice que es de derecha ahora.
1: Mira. Ojalá, estando con esos cortes de la vida, cosa más lejos de la verdad no puede ser.
0: Mira esto, mira. Es que para tú veas cómo él habla, más lejos de la verdad no puede ser. El que no, hay gente que no te entiende cuando dices eso. Estás tratando de decir que tú no votarías por Alexander Ocasio. Voy a escucharlo completo para que lo veas.
1: Vamos a ver un cambio de... Pero estamos siendo parte de un balón político.
0: Escucha.
1: Y tengamos una lupa un poco más amplia.
2: Hablando de la escena federal, el senador republicano James Lankford, un opositor de la estadidad para Puerto Rico, ha presentado una legislación para limitar el derecho a la ciudadanía estadounidense por nacimiento en territorios como los de Puerto Rico. Pero hemos visto en los últimos meses propuestas que van y vienen respecto a esta situación.
0: Pero mira, la próxima vez, este entrevistador, yo sé que el Carmelo te entendió. Y yo te entendí, pero la próxima vez explícale a la gente lo que estás diciendo. Ciudadanía por nacimiento significa que en Puerto Rico, si usted es hijo de inmigrantes ilegales y nace en el hospital allí, el centro médico, Pues usted puede ser, su hijo puede ser ciudadano. Y eso es lo que quieren eliminar. No significa que la ciudadanía por nacimiento de hijos de ciudadanos la van a eliminar. Significa que no te la voy a regalar por el mero hecho de nacer en el hospital en Puerto Rico. Porque una cosa es que pueden ser inmigrantes ilegales dominicanos que vienen en balsa, pero también puede ser una china que vino de vacaciones, se quedó 3 meses porque estaba preñada sabiendo que iba a parir e intencionalmente para en Puerto Rico para tener la ciudadanía americana. Eso es lo que se refieren. Pero como tú les preguntas, parecería que el senador republicano se opone a que los hijos de los puertorriqueños sean ciudadanos. Y eso es un embuste. Eso es un embuste. Pero después vamos a hacer un buen clip y voy a explicar esto bien, porque el que no sabe, escucha lo que él está diciendo y dice: ¡ay, qué republicano más malo! No quieren que mis hijos sean ciudadanos. No, no significa eso. Él está hablando de los inmigrantes ilegales, pero como el irresponsable este, que de seguro es otro zurdo, porque yo dudo que esta persona sea republicana. Esto es otro zurdo, es reportero, se dedican a quejarse. Pues, ¿tú te crees que esto no lo dijo intencional? Él sabe que el pueblo no entiende lo que él está diciendo. ¿Y esta entrevista es para qué? ¿Para que la vea lo Carmelo o para que la vea la gente? Para que la vea la gente.
2: ¿Amenazada la ciudadanía por nacimiento para los puertorriqueños?
1: No, pero estamos siendo parte de un balón político nacional. El Partido Republicano super extra ultra conservador está rayando en el racismo.
0: ¿Qué es racismo? Ajá, ¿qué es racismo? ¿Que los inmigrantes ilegales no pueden ser ciudadanos? ¿Eso es racismo? ¿En qué parte, en qué idioma eso es racismo? ¿Por qué yo tengo que regalarle a un ilegal la ciudadanía tan costosa? ¿Cuánto nos costó la ciudadanía a nosotros? Yo tenía un abuelo que estaba cojo porque una granada le cayó en una pierna, y el otro se sufría de nervios porque también la guerra en Corea lo dejó loco. Mis dos abuelos pagaron los pasaportes de todos nosotros. ¿Dónde es racismo decir que tienes que entrar legalmente? ¿Dónde es racismo? Yo tengo que regalarte la ciudadanía para no ser racista. Y después tú dices que tú no eres tremendo zurdo. Eso es un argumento de zurdo. Ay, tú eres malo, facho. Eres facho, tú eres nazi. Tengo que regalarle la ciudadanía a cualquier mequetrefe para simplemente no ser racista. Pues usando tu argumento, soy racista. ¿Y qué pasó? Porque ya que la definición de racismo que tú estás dando es esa. Si yo no le doy la ciudadanía a un ilegal que no se la merece, que no hizo nada por ella, y esa ciudadanía viene con beneficio, pues si esa es tu definición de racismo, soy racista. Ya que no estamos hablando de piel, ya que no estamos hablando de trato igual ante la ley, porque es que esta persona es ilegal, no puede tener el trato igual que tenemos nosotros, no es por la piel, es porque simplemente es un delincuente, aunque no cometa crímenes. Estar ilegal en un país es ser delincuente, aunque no cometas crímenes. Pero claro, la izquierda, como todo lo que importa es el amor. O sea, usted analiza el comportamiento de estos zurdos y hoy, solo hoy, tú podrías ver payasadas de esta manera. Hace 100 años, dile eso a una persona mayor. Es más, tú vas hoy a África y dile a un africano, explícale lo que él está diciendo, para que tú veas que el africano mismo te va a decir: no, pero es que esta gente no son ciudadanos. ¿Por qué? ¿Por qué hay que darle qué? ¿Por qué tenemos que darle de nuestro plato de comida? ¿Qué culpa tengo yo que él haya querido venir a un lugar que él no pertenece? ¿Es culpa de él? Pero ahora somos racistas. Si no queremos seguir regalando nuestra comida y nuestros recursos. Pues si ese es el significado de racismo, soy racismo. Porque entonces, ¿cómo lo vas a entender? ¿Cómo vas a entender lo que te estamos diciendo? Y estos son los que dicen que son de izquierda, estos son los zurdos de derecha. Por eso es que son bien embusteros, por eso es que no le creemos. Tú me puedes decir de la boca para afuera que tú eres un zurdo conservador. Pero si en la misma oración me dice que hay que regalarle el pasaporte a los ilegales, Usted lo que es un embustero. No, no hay que ir a Harvard para entenderlo.
1: Una cuestión de origen. Y yo que he tenido la oportunidad de hablar con staffers republicanos.
0: No, pero Carmelo, porque no le explicaste a la gente lo que es una cuestión de origen. Pero es que nosotros los ciudadanos estadounidenses, los puertorriqueños ciudadanos estadounidenses, podemos tener el hijo en España y va a ser americano como quiera. O sea, explícale a la gente que están hablando de los ilegales, de los inmigrantes ilegales. O es que para ti no existe gente ilegal. ¿Cómo es este? Estatus migratorio es no definido. Hay que ser bien patético. O sea, siempre jugando con las palabras para suavizar el hoyo.
1: Este no es el sentir de todos los republicanos y ahora pues cuando pase los
0: midterms. Sí, ese es mi sentir y soy republicano. Ese es el sentir. No, no, si eres ilegal tienes que ir por la puerta, llena los papeles y cuando usted pase todo lo que tienes que pasar, entonces eres ciudadano. No te vamos a regalar nada porque no estamos en las de regalar. No. No, no. Si vamos a regalarle algo a alguien, vamos a regalarle a los veteranos que duermen debajo de los puentes en Estados Unidos, vamos a regalarle a esos primero. No vamos a seguir regalando de cosas a personas que no tienen nada que ver con nosotros. ¿Por qué? ¿Tú eres millonario para regalar? Pues regálalo tú. Si te importan tanto esos inmigrantes, cógete de tu sueldo y llévalo a sacar los papeles. Yo te respetaría más. Este es otro típico ambientalista. Quiere salvar árboles, pero quiere que lo salves tú. Él no. Él tiene la idea. No, no, yo di la idea de que hay que salvar árboles. Pues salva los árboles. No, no, no, pero yo lo dije, pero tú lo haces. Tú quieres salvar inmigrantes ilegales. Cógete tu chavito y llévalos a sacarse los papeles. Págale al abogado. Para que entonces seas un héroe de verdad. Porque es bien fácil, no, vamos a sembrar árboles. ¿Y cuánto tú sembraste? No, no, yo no tengo finca. Yo lo que tengo son las intenciones. Qué gracioso.
1: Vamos a ver un cambio de política pública de parte del Partido Republicano.
0: ¿A que no vemos ningún cambio? Bueno, vamos a ir más para la derecha. ¿Quieres apostar? Papi, tú estás loco. Ya nosotros descubrimos la falsa de la izquierda y no hay quien nos haga virar para atrás, papá. Esto no es de gay, no. Este es un gatito tú y un gatito yo. Ya tú ganaste suficiente. No, papi. Es que con la verdad no hay que ganar o perder. Simplemente la verdad se hace, se vive, se demuestra. La verdad es que nosotros somos americanos y ya que los políticos no nos pueden defender, nos vamos a defender nosotros mismos. Sí, porque usted es el vicepresidente del Senado. Yo esperaría que usted es el primero que diría, no, los inmigrantes ilegales tienen que buscar la manera de legalizarse, pero si los cogemos los metemos presos. Yo esperaría que usted fuera el que dijera eso. Porque no, ¿sabe? No puede, no, es más importante el amor. Para ti es más importante el amor. ¿Y qué haces entonces en posiciones de poder? Para estar en posiciones de poder, usted tiene que ser una persona fuerte. No podemos seguir con el chistecito ese de todo es por lástima y todo es por pena. Por eso es que en el 2028 va a sufrir un gran cambio el Senado, porque es que lamentablemente no podemos seguir sin representación en el Senado. Y actualmente estamos sin representación en el Senado. Ellos representan a los opuestos. No nos representan a nosotros. Entonces, ¿quién nos va a representar a nosotros? Porque yo tengo que votar porque me representa a mí. Yo no puedo seguir votando por el que representa lo opuesto a mí. Y es algo que nunca antes nos habíamos planteado. No, independentistas, estadistas. Ya, esa, hasta ahí la división. No, papá, usted se parece más a Juan Dalmao que a mí. Ya, pues si tú vas a estar en la esquina izquierda, allá son los asientos zurdos son allá. Acá son los de la derecha. Necesitamos sentar ahí gente que nos represente. Porque ustedes mismos no quieren, no pueden. O sea, míralo ahí sentado criticando el defender la ciudadanía. Lo mismo que hablábamos de los pobres. Ellos quieren quitar la pobreza. ¿Cómo? ¿Qué has hecho para eliminar la pobreza? permitiendo que más gente pobre entre. No estás eliminando la pobreza, estás agrandando la pobreza. Tenemos que cerrar la frontera para poder atender a estos pobres que tenemos aquí. Mientras sigas dejando entrar pobres, nunca vamos a poder resolver el problema. O sea, para que tú veas al nivel de estupidez que ellos mismos no se dan cuenta que están entrando. O es que no son competentes, o lo hacen maliciosamente. O se hacen los incompetentes de maldad para no tener que resolver las cosas. Como todo lo importante es el amor.
1: Que pues es un hecho político que ellos encuentran de que Puerto Rico sería un estado demócrata.
0: En esto que él va a decir tiene un poco de verdad. Nosotros, el pueblo es de derecha republicano. Los políticos son de izquierda. Y ese es el gran problema. Los políticos no están afín, no representan el pueblo. Porque como el político quiere aparentar, como les decíamos, el ejemplo del buen provecho. El político quiere aparentar que es bueno y que sí, tú sabes, yo quiero a los pobres y a los perros y a los gatos. Ese se olvidaron de la mayoría. Yo no necesito un político que me diga a mí que él quiere a los perros y a los gatos. Eso es problema de él. ¿Qué me importa eso a mí? Yo necesito un político que proteja la frontera, que proteja los trabajos, que me deje construir, que proteja la niñez, que impulse la matemática y la ciencia real. No la ciencia loca, extraña, zurda esta. No. Sumar, restar, química, física, ingeniería, esa, la real. La que podemos hacer edificio. No la que brea con sentimiento, porque la ciencia no brea con sentimiento.
1: Nosotros somos liberales y todas estas cosas que nada más lejos de la verdad. Yo creo.
0: Nada más lejos de la verdad. ¿Qué es? ¿Que no eres liberal ahora? ¿Ahora eres republicano? ¿Y por qué estás en el Partido Demócrata? ¿Ves por qué te contradices, papi? ¿Ves por qué te contradices? Rechaza al Partido Demócrata para creerte que no lo eres. Pero mientras no lo rechaces, lo serás y lo seguirás siendo.
1: Puerto Rico sería un estado swing state como Florida.
0: No, que swing state ni swing state. ¿Qué Florida? Florida. Pero si es que Florida es republicano, papá. El gobernador es allí, son republicanos, demócratas en Florida. Puede ser que haya en algún barrio, en algún lado que medio zurdo. Pero aquí somos, aquí Florida es por eso que es exitoso. Por eso que tiene dinero. Texas y Florida no está en crisis como California y Nueva York, que son de izquierda. Pero nada, ellos no quieren que nosotros seamos un estado de bien. Ellos quieren ser un estado de izquierda. Pero tranquilo, que nosotros no vamos a hacer lo que ustedes dicen. Ustedes no van a hacer lo que nosotros decimos, ni nosotros vamos a hacer lo que ustedes dicen. Y se acabó. Nosotros vamos a hacer lo que nosotros queramos.
1: Y eso yo he tratado de explicar al Congreso, pero el lado de Trump...
0: ¿Cómo tú lo has explicado? ¿Cuántas veces tú has ido a hablar allí en inglés frente a todo el mundo? Tú no has hablado con nadie. Y aquí vienes a tirarle a Trump. Sácate a Trump de la boca, hermano. Habla de Biden, que ese es el que tú conoces, que ese es el tuyo. Sácate a Trump de la boca.
1: Que tuvo negocios en Puerto Rico.
0: ¿Y qué tiene que ver eso? El problema con que Estados Unidos piense que los puertorriqueños son demócratas es por culpa tuya, por culpa de los políticos. Que van allí, a los delegados del Partido Demócrata, allí van gritando, el papá de Valerie, Carmelo Río, Miguel Molina, todos los demócratas van allí emocionados. Nosotros abochornados por ellos. No nos representan, papá. ¿Sabes lo que pasa con esto? Dígame si usted ha visto el pueblo demócrata celebrar en Puerto Rico. Yo no lo he visto. Yo no conozco al pueblo demócrata. Yo conozco a los políticos demócratas. Pero en el lado republicano, yo conozco al pueblo republicano. Aquí está el pueblo republicano. Los hijos de Dios. Aquí están, míralos aquí. Pero ¿dónde está el pueblo demócrata? No está, no existe. El pueblo demócrata está con Juan Dalmau. El pueblo demócrata está con Eliezer. Está con Pablo y con Juan Dalmau. No con los PNP. Aquí están los republicanos, míralos ahí, en el chat. Míralos aquí. ¿Dónde está el pueblo tuyo, demócrata? No existe. ¿Y por qué tú crees que fuéramos swing state? Si ese pueblo no existe. El que existe es republicano, míralo aquí. Míralo. En Facebook, en YouTube, aquí te están diciendo en todas las plataformas que son republicanos. ¿Dónde están los demócratas? No hay. ¿Y por qué ustedes son demócratas? ¿A quién ustedes representan? Si no hay pueblo elector demócrata, ¿a quién Carmelo Ríos representa? ¿A los republicanos? Sí, porque los independentistas no votan por él. Los populares no votan por él. ¿Quiénes votaron por Carmelo Ríos? Los republicanos, los únicos que hay. Porque los que piensan como demócratas no votan por PNPs, votan por independentistas, votan por populares o por ambientalistas. Los republicanos votamos por ustedes porque no hay más nadie, son los estadistas que decían que son. Pero eso va a cambiar. Y ellos lo saben. Por eso es que él está aquí y tiene que decir que él es zurdo derecha virado, porque cada vez que dice que es demócrata le pierde 20 votos. Y a ese paso, muchachos, estos no salen. Checate que te lo digo, esta gente está peligrando. Si este senador pierde la mitad de los votos, no sale. Si Tomás Rivera Chávez pierde la mitad de los votos, no sale. Si Ángel Toledo, si Juan Oscar Morales, si Nisa Morán pierden la mitad de los votos, pierden las elecciones. Y eso es ciencia, eso no es sentimiento. Si la mitad de los estadistas que votaron por él no votan por él porque es demócrata, pierde las elecciones. Dice Tomás Rivera Swatch, él no debe de preocuparse por entrar a la lista de los Iscariotis. Ya él entró y con poco esfuerzo. Él sabe que se queda afuera en el 2028. Los puertorriqueños somos capitalistas y tenemos libertad de generar ingresos a la capacidad de cada uno. Estos tipos, ellos saben. O sea, ellos saben que tienen un problema bien grande. Y cuando nosotros lo miramos en profundidad, práctico, vamos a ser práctico, vamos a olvidarnos del sentimiento, vamos a ser práctico. ¿Qué él hace representándonos a nosotros si nosotros no nos sentimos, él no nos representa? ¿Por qué él está en una silla en el Parlamento de Puerto Rico, o sea, Senado, representando a un pueblo que piensa totalmente distinto a él? Él parece más independentista que estadista, o por lo menos que se parece más a los que él piensa más como la gente que sigue a Juan Dalmau, pero no como nosotros. Y esto era algo bien importante. La política puertorriqueña, esto nunca se puso en duda. Esto nunca se cuestionó. Esto nunca se analizó. Era estadista, era suficiente. Ah, esto cambió. Y ellos lo saben. Ellos van a seguir jugando, claro, como así como Pablo dice que va a ganar las elecciones. Esta gente va a seguir jugando la bola como si la fueran a meter en el canasto. Y ellos saben que el canasto está más alto de lo que estaba antes. Pero obviamente no pueden decir, ay no, ya yo perdí, ya yo sé que yo perdí. Claro que no, eso no lo van a decir nunca porque la política es así. Miente, miente, miente hasta que no puedas más. ¿Sabes? Nunca, ni perdiendo, acepta la derrota. Y parece algo trivial, izquierda contra derecha. Pero es que no es trivial, es de supervivencia. Si nosotros seguíamos votando por demócratas, primero que nunca vamos a ser Estado. Ser demócrata representa odiar a Estados Unidos. Y ningún estadounidense quiere añadir una isla donde la gente exprese que odia a Estados Unidos. So, la única forma de ser Estado es ser republicano. Y tenemos que tener líderes republicanos que sepan comunicarse, expresarse, que no estén criticando a Trump todos los días. Por ejemplo, lo primero que necesitamos es gente que deje el complejo que tienen con Trump. Vamos a empezar por ahí. No pueden controlarse. Ustedes no son dignos para estar en esa silla. Porque no me representa. Tiene que estar en tono con lo que queremos nosotros, el pueblo. No es como antes, que el pueblo se ajustaba al político. No. El político se ajusta al pueblo. Y si no quiere, pues no quiere. No le damos el voto y se acabó el problema a todo el mundo. Cada cual para su casa. Pero obviamente quieres el guisito porque estás ahí diciendo, haciendo gimnasia mental. Pero, nada, óyeme, son las 4:01.
3: ¿Qué te opinas de este tipo de personas?
0: Esta no es, es esta. Oye, estás escuchando la potencia. Ay, bonito en tus radios.

0: pam, pam, pam, pam, pam, pam. Dice, exactamente, Francisco, me gustó ese comentario. Mi gente, ya todo el mundo aquí, ya se salieron a la luz. Usted sabe quién es estadista, quién no lo es, quién es de izquierda, quién es de derecha. Y si son de izquierda, no son estadistas. No puede ser estadista alguien que deteste Estados Unidos. No hay que ir a Harvard para entender eso. Es bien sencillo. Él puede, Carmelo puede decir, no, no, yo me siento bien americano. Pero es que te comportas en todo lo opuesto. Te comportas porque solamente pensar que hay que regalar la ciudadanía, eso es antiamericano. Entonces, nosotros tenemos que estar pendientes de las acciones, no de las palabras. Las palabras dicen lo que sea. Vamos a ver lo que hace, no lo que dice. Y cuando te pusiste a decir que si éramos indios Cherokee para no meter el inglés en las escuelas, eso es antiamericano. Te comportaste como un independentista. Eso lo hubiera dicho un independentista. Vamos a terminar de escuchar esto.
1: No comprende eso y cree que nosotros somos los Alexander Ocasio-Cortez de la vida, cosa más lejos de la
0: ustedes
1: verdad.
0: Son eso, ustedes son eso. Que tú no lo quieras entender, ustedes, nosotros te vemos así. Yo no sé si es que tú te ves como Trump, pero tú no te ves como Trump, ¿sabes? Tú te ves como Alexander Ocasio-Cortez y como Juan Dalmau. Si no lo reconoces, debes hacerte una inspección y entender. Y dejes la changuería esa. Carmelo, tú compites con Agapito por ser más zurdo que quién. ¿Tú los has escuchado? ¿Ustedes han escuchado el programa de ellos? ¿Cómo es que se llama? Palo Limpio. Cuando empiezan a hablar, ¿quién es más zurdo que quién? Los dos justifican lo mismo. Los dos tratan de explicar lo mismo. Donde único se diferencian es cuando hablan de populares y PNP. ¿Quién es más corrupto que quién? Pero si tú le hablas de ambiente, los dos piensan igual. Tú le hablas de construcción, los dos piensan igual. Hey, yo no sé si tú no te has dado cuenta, Carmelo. Pero es así. Tú te pareces más a Alejandro García Padilla que a mí. Entonces, no podemos darle el voto a alguien que no se parece a nosotros.
1: Ya no puede ser. Yo soy demócrata. Y yo no votaría por Alexander Ocasio-Cortez.
0: Pero sí votarías por Kamala. Sí votarías por Biden. Sí votarías por Pierluisi. Sí votarías por el Osito, por la Ñeña, por todos estos zurdos. Y Mandani también. Por David La Perla votaría. Y ese es igual que Mandani.
1: Porque no representa lo que son los valores que yo como demócrata conservador tengo.
0: ¿Qué
1: que...
0: valores de demócrata conservador y el embuste ese? ¡Qué embuste! Pues tú estás, el que estás equivocado eres tú, Carmelo. Estás en el partido que no te representa a ti entonces. La líder del Partido Demócrata es Alexandra Ocasio-Cortez, o una de las líderes. Si a ti no te representa Alexandra y tú no le darías el voto, ¿por qué yo tengo que darte el voto a ti si tú no me representas? Nosotros somos estadistas y tú no nos representas. Porque tú estás más pendiente a las cosas de minoría que a las cosas de nosotros, la mayoría. Entonces, eso también es algo como que... Si usted está trabajando para la minoría, es enemigo de la mayoría. Es bien sencillo. Es como, por ejemplo, como dice el refrán... Cuando tú eres más amigo de los demás, eres enemigo tuyo. Mientras tú trabajes para la minoría, estás trabajando en contra de la mayoría. No hay que ir a Harvard para entenderlo, eso es bien sencillo. Ah, claro, yo sé que estas conversaciones nunca se han tenido, que estos no son temas de conversación, porque por lo regular los políticos son los que escogen los temas. Esto cambió. En los temas los escogemos nosotros. Ustedes no quieren estar en nuestra conversación, quédense por allá. No hacen falta. No nos hacen falta para analizar las cosas. Solamente que todavía tienen el poder del voto en el Senado. Es lo único que les queda de poder. No les queda poder de dominar las masas. No les queda inspiración. No les queda liderazgo. Lo único que les queda es el poder de votar en el Senado. Y esta semana nos demostraron que hicieron un trambo allí para meter las cosas de Eliezer Molina en el permiso. Infectaron los permisos cuando ustedes tienen en la mayoría del voto, porque nosotros queremos construir y queremos los permisos. No saben seguir instrucciones tampoco. ¿Sí? No supieron seguir instrucciones. Le dimos el voto. Si nosotros hubiéramos querido que Juan Dalmao o Eliezer estuvieran 50-50 con ustedes, le hubiéramos dado más candidatos a ellos. Pero nosotros no le dimos candidatos a ellos porque no queremos. No, ay, no, vamos a compartir las decisiones. ¡No! Si hubiéramos querido eso, le damos el voto a la izquierda, le damos la mitad, metemos 15 senadores de izquierda y 15 de derecha. Pero metimos 19 supuestamente de derecha, porque ninguno de ustedes dijo que era zurdo. Ustedes no se vendieron como zurdos. Ustedes no nos pueden, tú no nos puedes exigir. Ah, no. Tú sabías que nosotros éramos todos de izquierda. No, ustedes no dijeron eso, papá. Aquí se nos dijo que era derecha y estamos votando por la derecha. Y ahora estamos reclamando en el servicio al cliente. Pero nada, no los podemos obligar. Ni ustedes tampoco nos pueden obligar el día de las elecciones. Ni ustedes tampoco nos pueden obligar el día de las elecciones. Barceló fue el culpable. Tienes toda la razón, Edwin. Yo no sé ni para qué. Es que también en los 80 y los 90 era distinto. Los demócratas no eran como los de hoy. En los 90 la diferencia del republicano y el demócrata era bien mínima. Ahora, no, día y noche. Ahora son otra cosa. Es verdad, Alba, no podemos esperar nada bueno de esta gente y hay que, no, nosotros vamos a preparar nuestra tabla, Zurdos Award, les vamos a hacer una biografía a todo el mundo. Esta vez la gente va a votar, de las pocas veces que van a votar bien, bien claros de quién es cada cual, de lo que ha dicho, de lo que ha hecho. Si este fue el superdelegado, eso va a estar ahí, en primer superdelegado demócrata. Pues es que es la verdad, ya estamos hartos de que sigan utilizando la excusa de la estadidad para meter zurdos al Senado, porque eso es lo único que han hecho. ¿Qué ha hecho este por la estadidad? Nada. ¿Qué ha hecho Tommy por la estadidad? Nada, no hacen nada. Meterle a Eliezer Molina, se suponía que iban allá. El tipo que te insultaba todos los días, ahora es tu aliado. Es vergüenza ajena, molestia y tú sabes... De verdad que hicieron algo de una manera que no pensaba, ¿sabes? Espérate, yo tumbé el de Instagram. Pero nada, uno aprende de siempre. Uno no nace sabiendo, uno aprende en el camino. Dice... Este es que envió opinión, gracias.

Déjame contestar la opinión. Mira, dímelo, muchachos, si él pudiera conseguirse una así republicana, no estaría con la quijúa. Eso es que no, no, eso, acuérdate, esto es como todo. A veces te da para comprarte el bistec, a veces te da solamente para las papitas. A él le dio solamente para las papitas. Ah, mira, yo creo que puede entrar antes, mira. ¿Qué opinión me envió un video? ¿Qué dice? Mira, una jeva bien linda. Es romántico, ¿por qué no se buscó una así? Papi, porque pues, a veces te da para el refresco y a veces te da para las papitas. No le dio para comprarse el bistec. No le dio para el bistec. Para el bistec había que tener más. Se echa a reír la opinión. Qué duro. Dice que está bien linda. Yo no voy a hablar de ese tema porque esos son bochinches mujeres. Pero para mí, que la quijúa tiene aspiraciones políticas. Y cuando se fue a tirar la primera vez, se buscó a Natal. Y ahora, eso me lo dijo Opinión el otro día. Dice, buscó a Natal para el voto zurdo y ahora quiere el voto PNP. La quijúa. Sí, porque al romántico yo no lo veo con madera de político. Yo no lo veo que él tenga carisma para que la gente le dé el voto. Lo veo bien difícil. Más chance tiene ella de ser algo que él en cuestión de votos, porque a ella a la izquierda le daría el voto, pero al romántico no le da el voto ni de izquierda ni la derecha tampoco ahora. Ay, Dios mío, a mí me cae bien el romántico, pero pues papi, lamentablemente está. Yo soy proamericano, republicano, trumpista, maga, PNP. Y es como decir China y Rusia. Si yo trabajo para Estados Unidos, yo no puedo estar jangueando con espías chinos. A ver, si yo soy parte de la defensa de Estados Unidos, yo soy un sargento de Estados Unidos, yo no puedo estar jangueando con sargentos de China. Déjame enviarle el link a Mr. Opinion. 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

0: Sí, estamos gozando. Una, dime una opinión, está pasando. ¿Me escucha?
1: Espérate, que tengo. Ahora sí.
0: Ahora sí.
1: Es que tengo. Tenía el YouTube y lo puse en mute y ya tú sabes. Pero ya estamos, ya estamos.
0: Estamos gozando.
1: Ya estamos ready, ya estamos ready. Saludos a los espartanos. Gracias por el apoyo. Saludos a los estadistas, conservadores. Y a dos o tres golpistas que anden por ahí también.
0: Sí, habían bot, ahorita habían bot.
1: Dos o tres golpistas por ahí, pero también los saludamos, los jacobinos, con mucho cariño. Oye, espero que después de esto podamos otra vez, ¿verdad?, sentarnos y ir a Yehuabate y comer lechón y olvidarnos de esta página oscura, oye. Oye, la oportunidad tan grande que nosotros tuvimos de ser un bloque, pero sólido. ¿Y qué hicimos? Nos dividimos. De verdad que somos tan flojos.
0: Sí, pero vamos a ver el otro punto de vista. Es que yo creo que, ejemplo, tipos como Carmelo tenían esto, el mango agarrado por, tenían la cosa agarrada por mango.
1: El establishment.
0: Ellos, sí, porque mira qué cosa. El elector puertorriqueño, el elector PNP, casi todo es republicano. ¿Y cómo es que casi todos los senadores son demócratas? Y era como que Carmelo, yo ahorita estaba diciendo, Carmelo se parece más a Agapito que a mí, que yo, o cualquier PNP que yo conozco, no se parecen a Gapito ni a Carmelo, y él se parece más a Juan Dalmao. Eso sí me entiende, y es como que había una desconexión tan grande en lo que ellos representan y lo que quiere el pueblo, pero como eran estadistas, pues ya, eso era todo lo que importaba.
1: Porque lo éramos, y imagino que muchos lo son, pero que, hermano, te fuiste por la tangente, había que bregar, tú sabes.
0: Pero opinión, si tú eres, ¿cómo es que tú eres como un estadista? Va a decir que no va a apoyar que ven inglés en los Head Start. Pues por eso te digo que ellos eran más independentistas. Eso lo diría Juan Dalmao. Pero yo no esperaba, yo como un senador estadista va a decir que se opone usando la excusa de los indios indígenas americanos.
1: Sí, que si a los indios los dejan hablar su idioma, nosotros nos tienen que dejar hablar nuestro idioma, pero nosotros somos estadistas y creemos en la unión. Inclusive, esto que se está hablando de quitarle a los territorios la capacidad de conceder la ciudadanía americana a los nacidos en los territorios, ese problema se soluciona porque nosotros tenemos una ley. Las leyes tú las puedes abolir, pero ese problema se soluciona con la estadidad. Una vez que tú seas Estado, no hay fuerza en el universo, ¿verdad? A menos que haya una hecatombe en el gobierno federal y se acabe Estados Unidos.
0: Espérate, me perdí. ¿Cómo es? Que tú dices sí, que por ejemplo, que si quieres proteger que los inmigrantes, que los dominicanos, por ejemplo, dar un ejemplo.
1: No. Si tú quieres proteger la ciudadanía americana, o sea, la ciudadanía americana de nosotros vino en virtud de la ley. De la ley Jones, el Acta Jones de 1917.
0: No, yo entiendo eso, pero tú dices, pero es que el Carmelo no lo explicó bien, porque la ley no habla del ciudadano americano, la ley habla del inmigrante.
1: Por eso
0: esto,
1: mismo.
0: Esto solo lo aplica a los chinos que vengan de vacaciones, la gente que viene de vacaciones o entren exacto, ilegal. No,
1: eso yo lo entiendo perfectamente, pero si quisieran quitarle la ciudad de nosotros, lo que te digo es, la única forma de garantizar la ciudadanía americana sin que pase una hecatombe, ¿verdad? Siendo Estado Libre Asociado, es con la estadidad. Ya, pues tú tienes que hablarle que vamos a hablar inglés, tú tienes que hablarle que vamos a ser americanos, tú tienes que hablar de esos temas. Tú no puedes estar diciendo, que los hijos de mi tierra no aprendan inglés desde chiquitito, pues es una loquera, es una estupidez. Y yo entiendo lo otro, lo que se está tratando de hablar, ¿sabes? Tú no puedes hacer turismo de hacer tus hijos ciudadanos siendo chino, siendo de otro país, ¿no?
0: Por eso, pero yo pienso que cuando el reportero le hizo la pregunta a Carmelo, ellos no le explicaron a la gente que está escuchando que a nosotros eso no nos afectaría, porque aunque nosotros somos territorio, somos hijos de ciudadanos. ¿Entiendes? A nosotros, aunque
1: no nos afecta.
0: Puedes tener tu hijo en España y sigue siendo hijo de ciudadano, va a ser americano como quiera.
1: Todos los nacidos, los que nacieron en el pasado, los que nacen en el presente y los que nazcan en el futuro. Eso fue lo que dijo el Acta Jones. Todas esas personas, o sea, si tú estabas en Alemania cuando se estableció la ley Jones en el 17, pues tenías que ir a la embajada de Estados Unidos en ese momento y decirle, mira, allá nos hicieron ciudadano americano, dame el pasaporte, no sé qué había conmigo.
0: Sí, pero que por ejemplo, nosotros, igual que un americano, está en España con su de vacaciones y la mujer parió en España, pero él y

0: ellas son estadounidenses. El nene es estadounidense también cuando regresen. Sí, sí, igual, claro que sí. Igual que nosotros. Pero, por ejemplo, un senador que quiere ser estado. Yo sería ferviente contra los inmigrantes. No, los inmigrantes no pueden entrar porque yo tengo que empezar a defender también la nación ya. Claro, yo no puedo seguir viendo esto como que, ay, no, pero bendito, pobre es latino, yo soy latino también, y él me... No, nosotros somos americanos y nosotros tenemos que defender la frontera igual que la defiende el de Texas. Si quiere ser estado, ¿sabes? Esa mentalidad de independentista, pues ellos tienen que meterse eso en la cabeza y cuando hablen, acordarse que son estadistas. Porque si se... Ay, porque se oye bonito y como son demócratas, ay, bendito, ay, bendito. No, papi, está siendo antiestadista.
1: Pero sí, es que Carmelo era de los tipos que dice, mira, no tenemos el dinero para esto, pero tiene que aparecer el dinero. De alguna forma va a aparecer. Yo, pero si no está el dinero, eso es populismo. O sea, si no tenemos el dinero, no está el dinero. ¿De dónde lo vas a sacar? O sea, es un tipo que a veces es más importante ganar una elección que hacer las cosas correctas y tener la responsabilidad fiscal correcta para bregar con las cosas de ser Carmelo Río. Y eso que dijo del idioma es una locura. Después de eso, no. Y entonces ahí se puso a decir que el Partido Republicano es racista. ¿De qué está hablando el tipo
0: este? Ese era el video que estaba diciendo, porque mira lo que él dijo, que él es y que un demócrata de derecha. Pues, chico, pero en la misma entrevista estás diciendo que hay que proteger la ciudadanía de los inmigrantes ilegales. Súper de derecha.
1: Vamos a ver si esto es racismo. Viene residente o ciudadanos o personas de
0: Raúl,
1: Etiopía o de Somalia. ¿Ok? Y entonces ellos dicen, nosotros tenemos un menú especial, una comida especial. ¿Me entiendes? El Estado le dice, bueno, podrás tener tu menú especial, pero no puedo complacer tu menú especial. ¿Me entiendes? Si tú le dices que no a eso, a darle el menú especial a ellos, tú eres racista. Pero entonces, ¿sabes? Aquí hacemos un presupuesto para satisfacer las necesidades de la mayoría. Entonces, si yo voy a hacerle el menú especial al chino, al japonés, al etíope, imagínate. No, espérate, vamos a hacer diferentes comedores. Y este es el de los judíos, este es de los chinos. Este... No, se puede. Porque cuando nosotros vamos allá también es lo mismo. O sea, aquí yo consigo adobo Goya. No, aquí yo no consigo adobo Goya. Ahora es que está empezando a venir un par de cositas. Pero yo tuve que bregar con lo que había. ¿Me entiendes? Porque tú me entiendes. Ahora sí. Si tú dices, ah, no, pero vas a tener que ajustarte. Ah, no, pero es que mi religión, bueno, está bien. Tú puedes practicar tu culto en tu casa, tú practicas el culto que a ti te dé la gana. Pero aquí las cosas funcionamos de la siguiente manera. Aprenda a comer hamburger, a comer pizza, las cosas que se dan aquí. Si no, usted en su casa le hace una loncherita. ¿Sabes?
0: Pero para yo entender, que yo proteger, ok, que la ciudadanía por nacimiento... va a seguir para los ciudadanos, pero si tú no eres ciudadana y tú naces en un hospital, naciste pero te tienes que ir. Un ejemplo, ¿dónde eso hace racista a quién? O sea, ¿cómo eso hace racista a alguien?
1: Es que eso son leyes migratorias, todo país tiene derecho. O sea, lo que pasa es que aquí le están poniendo una vara muy alta a Estados Unidos. Todo país tiene derecho a establecer sus normas migratorias conforme a las necesidades.
0: Por eso, pero mira la pregunta. Ejemplo, viene una china de vacaciones, tiene el hijo aquí, y nosotros no le queremos dar la ciudadanía porque es que es una turista, ella no es ciudadana americana. ¿Qué diferencia hay de yo no darle la ciudadanía a la china de dársela a un inmigrante ilegal que llegó en balsa? ¿Dónde eso nos hace racista? Porque yo tampoco se la daría a un europeo, aunque sea blanco. O sea, puede ser un alemán de ojos verdes azules, y como quiera no le quiero dar la ciudadanía si no es ciudadano. Si es ilegal o vino de vacaciones, ¿dónde eso hace racista a quién?
1: Hay que ver, y no puedo entrar en ese tema porque eso es que estudia lo más profundo. O sea, no puedo entrar en ese tema porque no, de verdad. Pero hay que ver cómo se concebía, cómo, por ejemplo, los reinos europeos, para allá para la Edad Media, cómo se concebía el ser ciudadano de ese reino. ¿Cómo lo concibe España o cómo lo concibe Estados Unidos? ¿Me entiendes? Y ahí, pues, ese es el análisis, pero no tengo ahora mismo la data para hacer eso y no lo voy a hacer.
0: Sí, pero por ejemplo, ahora mismo España está, no importa, llegaste, no te puedo sacar porque ya eres, porque eres pobre y eres minoría. O sea, tú llegaste a España y si tú eres un tipo pobre que entraste caminando como los ceutíes allá en Ceuta, la ley, pues, tengo que darte comida y darte asilo, un ejemplo. Uh-huh. Exageradísimo, que la gente en España está alta de eso, ya sabes, la española está. Pues, pero en Estados Unidos no es así, entonces no es nada personal para quien te manda a venir. Yo no te mando a venir, porque entonces ahora tengo que ser responsable de ti si yo no dije que viniera. Déjame leer un super que había aquí de ese rato. Dice René, gracias por el super chat. Mira, Hebreo, esta es una cuenta fácil. Toda esta gente, como Carmelo Río, como único se mantienen en la silla con proyectos de nombres largos y hablando baba y tupiendo al pueblo trabajador y ofreciendo falsos rivales. Sí, haciéndose falsa humildad. En vez de falso machismo, falsa humildad. Ellos son humildes, ellos son buenos y el amor, todo. ¿Cómo es? Lo más importante es el amor. Esa changuería, eso está fuera de moda. Ya eso hoy en día.
1: Mira, en la escuela me vino una maestra que una estudiante estaba bien triste porque a la mamá se la deportaron. Entonces pues ella pues bendito esto y lo otro, y yo me quedé pues, está bien tranquilo, pero acuérdate que si tú entras ilegal, pues sabes, eso es suerte y verdad, ¿entiendes? Y yo puedo entender el desespero y las razones por las cuales la gente migra, pero también hay que entender que, sabes, nos pasaría exactamente lo mismo a nosotros si vamos allá, porque si no tenemos la ciudadanía no podemos quedarnos. Pues dentro, sí, a mucha gente, o sea, le da pena, pero también hay que entender que, primero que nada, los demócratas dejaron entrar mucha gente y no hicieron el espacio para ver cómo se legalizaba a estas personas. ¿Entiendes? Que eso es lo que. Porque, oye, tú me haces el favor si tú me legalizas, no dejándome entrar a lo loco. ¿Entiendes lo que te digo? Entonces, pues. Pero, si usted es inteligente, usted entró, pues déjame ver cómo yo me legalizo lo más pronto posible.
0: Y tú sabes que el que no te deja entrar más bien es tu país el que no te deja salir. O sea, Estados Unidos, si usted va a comprar un avión, un pasaje, usted va a la aerolínea, depende del país el que te deja salir. Porque Estados Unidos no te niega a menos que sea que son enemigos. O a menos.
1: Cuba, o China,
0: sí, país, Cuba y estos tipos, o tú tengas delito. Pero el que te niega la salida es tu país, no es Estados Unidos.
1: Oye.
0: Es como que, ¿sabes? La culpa es de ya que te están secuestrando, no te están dejando salir. Porque tú podrías salir y entrar, pero no te dan el permiso para salir, o no te dan el de. Entonces, nunca vas a ver americanos pobres cruzando la frontera para otro país. Eso es algo que tú no lo vas a ver, a menos que sean delincuentes y estén huyendo de la ley.
1: O a menos que seas como los artistas estos show que dijeron que si ganaba Trump, pues se iban del país. Pues ahí Helen DeGeneres, yo creo que...
0: Pero te puedes ir si es por el aeropuerto como quieras. No tienes que brincar la vez ilegalmente.
1: Helen yo creo que renunció a la ciudadanía y la pide para atrás y Marco Rubio dijo que no le va a dar nada.
0: Qué duro, yo se la negaría también para hacerla pasar la bochorno.
1: ¿Cómo renunciar a una de las ciudadanías más importantes que tiene este planeta, que es la ciudadanía americana? Pues yo sé que la europea es importante porque puedes transitar por todo el continente europeo. Si eso significa de algo, ¿verdad? Porque Europa está.
0: Pero con el pasaporte americano es igual. Después que tú llegaste a España, tú puedes brincar a cualquier país con el pasaporte americano igual.
1: Ese es el peligro de España. Porque una vez que tú legalices a todos esos africanos que entran, pues ya ellos pueden transitar por toda Europa. Y aquí el factor no es... O sea, si yo viera que las sociedades estas que dejaron entrar personas, de repente avanzaron, crecieron, mejoraron, pero mira Francia. O sea, esa gente no vino a levantar Francia. Esa gente vino a chavar a Francia. Y a vengarse de los años y años y años y siglos de colonialismo francés en África, pues ahora te la vamos a cobrar. Entonces, como hay unas políticas bien blandas, pues con esto yo me curo. Pero si yo viera que, mira, mano, estos africanos llegaron papi, hicieron empresa, los hijos graduaron en su universidad, hemos mejorado, las pensiones están por el tope, no tenemos que pedir prestado para seguir manteniendo un sistema paternalista, porque aquí no es que Francia esté generando riqueza, no. Francia, para mantener el sistema, está generando deuda. Son dos cosas diferentes, brother. Dos cosas diferentes, pero cuando tú eres Estados Unidos, que tú tienes la moneda del dólar, que está fuerte, que está sólida, por el momento, ¿verdad? Porque uno no sabe. Pues tú puedes sumar de esa, porque la deuda de Estados Unidos también está bien al garete. Pero la misma, así mismo está Japón, así mismo está China. Esto es, ¿sabes? Aquí lo que se aproxima es una reorganización mundial.
0: No, y si Estados Unidos corta el fraude demócrata, por ejemplo, lo de los cuidos, Minnesota, el corillito este de los hospicios, todos esos fondos federales que se pierden, no es por nada. Digo, a menos que aquí esté pasando bien, bien, bien disfrazado y no lo sepamos, pero aquí no pasa ese fraude. Aquí tú sabes que si hay un cuido allí, todo el mundo tiene que verlo abierto. O sea, no hay forma de yo abrir un cuido y que esté cerrado todo el año, como hacían con los somalíes.
1: Claro.
0: Que tenían 1,000 lugares de cuidados de niños y todos cerrados y todos cobrando fondos federales. Pues como está, es tan grande que quizás pichea, pasas por ahí y no te llama la sospecha. Pero aquí eso no, aquí te cogen a las millas. Eso aquí no se puede. Aquí el fraude, no sé, el tipo de fraude con fondos federales, si acaso que vendan los cupones, pero eso es gente, eso es adicto, es gente bien. No es tan común vender los cupones.
1: Por eso es que yo digo que a veces empiezan a hablar de que corrupción en Puerto Rico y hay gente del lado estadista que dice, ¿cómo nos van a la estadidad? Si mira cómo roban aquí, pero mírate cómo están robando en Minnesota, caballo.
0: Sí. No, pero aquí digo, yo estoy seguro que claro, tiene que haber de que como en todas partes del mundo, pero aquí es más promoción que robo. Aquí es más promoción que delito. Si de verdad, Rubén, como esta gente ronca, estará preso, todos los años cogerían a alguien. Tata Charbonnier, eso fue hace 10 años, y el presidente, el de este Cataño también, eso fue hace tiempo.
1: Y Miguel, el Ángel Pérez.
0: ¿Cuál fue Ángel Pérez? Pues el de Cataño. Eso fue con el alcalde Cataño, ese no, grupito.
1: El de Cataño es el Cano.
0: Por eso, pero él no fue el que metió preso a Ángel Pérez.
1: Sí, exacto. Esto es Corillo. Y cuando tú vienes a ver, pues mira.
0: Y en verdad, no es que todo crimen es malo, pero lo que ellos hacían era que le daban el contrato a X compañía, no era que se están robando como los somalíes, que mira, me das, qué sé yo, $500 por niño, tengo 100 niños que no existen. Papi, esos son 50 y 100 mil.
1: Aquí se daba un servicio.
0: Sí, sí, no, aquí era simplemente que esta compañía es la que va a hacer el servicio, pero se paga lo mismo, no es que te estás robando 10 millones. Esa gente se están robando millones. Lo de auspicio, o sea, auspicio cuando te vas a morir, que esos últimos meses están contigo. La gente dura, están vivos y están cobrando 4 y 5 años. Y ya hay compañías que le han sacado 6 millones, 10 millones. Y de esos habían 500 compañías haciendo lo mismo. O sea, estamos hablando de billones robados de que no es como aquí, que el delito es que no competía. Lo hacía esta compañía, pero se pagaba legal. No era que estás robando el peso literalmente.
1: Sí. Lo que pasa es que la brega era más finita. Tengo que pagarle al político, pues a lo mejor la breguita era un poquito más, pero eso era un pago.
0: Era basura.
1: Ah, ¿verdad? Recogió basura. El de agua buena. Pero había uno, hubo uno de brega también.
0: Déjame leer un super chat aquí. Dice Wilfredo, gracias por el super chat. En Santo Domingo, en RD, no es ciudadano un haitiano, aunque nazca en RD. Pero igual, un dominicano que tenga un hijo aquí tampoco debe ser ciudadano, aunque nazca en Puerto Rico. Debe ser la misma nacionalidad de la madre y del padre. Así yo creo que es en casi todas partes del mundo.
1: Sí.
0: Así debe ser. En Estados Unidos, donde único, eso. Y eso se hizo por los esclavos en su momento, para que. Pero ya hoy en día eso tiene que cambiar, ¿sabes? Tú no puedes brincar una valla, no te puedes regalar la ciudadanía más poderosa del mundo con tantos beneficios.
1: Ese es el factor. Y ahí lo resumiste todo. O sea, una ciudadanía importante y no cuesta. ¿Qué te puede costar? Pues que Luis Miguel es ciudadano de los Estados Unidos porque nació en Puerto Rico. Claro, a él le conviene. O sea, él puede entrar a Estados Unidos cuando se le da gana y todo lo demás. Y para su carrera artística fue buenísimo. ¿Me entiendes? Pero lo que hizo fue nacer. estuvo unos cuantos meses en Puerto Rico, ciudadano, cogió para México. No le interesa vivir en Estados Unidos, no le interesa vivir en Puerto Rico, y es mexicano de pura cepa. No ven a estar diciendo que es boricua, y no es boricua nada, es tipo mexicano y se acabó. Ya. Su identificación, su nación, su todo. Viene a Puerto Rico gustosamente, qué bueno, pero ¿se va a sentir puertorriqueño? De ninguna manera, pues si él, todas sus raíces, su nación, todo es mexicano, ya acabó. Y cuando venga a cantar, por favor, no siga repitiendo la misma estupidez que nos rechaza como puertorriqueño. Disfruta el tipo cantando y se acabó. No jorobes, de verdad.
0: Bueno, si aquí, cántame. Si nosotros viéramos la ciudadanía y todas estas cosas sin sentimiento, solo vamos a ver los números. ¿Qué nos conviene? El número. Olvídate lo que si me te gusta, que si hay que más. El número. Fuéramos estados, fuéramos conservadores, ¿sabes? Porque el número es lo más es lo más lógico que hace. Hoy esta mañana estaba, y no sé si en verdad estoy diciendo un disparate, pero se me ocurrió. Y las dos, ¿cómo subir, cómo le suben el impuesto a la gente? Hay dos formas. Subiéndote el impuesto literal o haciéndote leyes ambientales y reglamentos, porque hace que el rico, como quiera, las puede comprar, porque rico es rico, por eso puede, pero el pobre nunca puede comprar, no puede, se le hace más caro todo y termina viviendo alquilado toda la vida. Y termina siendo un esclavo del sistema. O sea, no sale de la pobreza por los reglamentos que la misma izquierda que dice que está por favor de los pobres. ¿Cómo yo distribuyo la riqueza si no te permito comprar? Yo creo como que eso no se puede. Es imposible.
1: Pero es que la izquierda ama a los pobres y quiere que la gente sea pobre.
0: Eso pues los mantiene, claro, claro. Mantener claro. A los pobres.
1: Entonces hay una contradicción. Y yo sé que tú le has hecho las críticas a la cuestión de permiso y todo lo demás, y está bien. Pero a mí me da gracia Pablo José, porque Pablo José en un momento dice que cree en el desarrollo económico, pero cree en repartir riqueza. Entonces, ¿cómo rayo tú puedes creer en el desarrollo económico y las iniciativas para que haya el desarrollo económico te opone, que es la reforma de permiso? Pero a la misma vez, ¿cómo vamos a generar riqueza para que tú la puedas repartir si las poquitas o las muchas iniciativas que tiene Puerto Rico para desarrollar económico, desarrollo económico, tú las boicoteas? Claramente él dijo que no iba a votar por la reforma de permiso. Uno no entiende a este tipo.
0: No, pero él no va a votar por eso porque es PNP. Pero si él estuviera en el poder, le daría, él quisiera hacer algo parecido. Pero fíjate, dijiste algo importante. ¿Cómo, Pablo? Vamos a imaginarnos que sí, ok, vas a repartir la riqueza. Yo creo que la única manera de tú poder repartir la riqueza realmente es liberando los permisos, liberando tierra y dejándote construir. Porque de la otra manera, ¿cómo? Cobrándome más, pero el pobre nunca coge ese dinero. Porque si tú me cobras más para tú repartirla, tú lo que vas a hacer es ¿qué? Pagarle más a los maestros o pagarle más a los empleados. El pobre no es maestro ni empleado. Ah, eso también es parte, pero ¿cómo tú repartes, cómo tú redistribuyes la riqueza? A menos que seas Cuba y expropies cosas. Y se lo quites al dueño de la Coca-Cola y se lo dejas a esta familia.
1: Para mí, distribuir riqueza es un ejemplo. En la compañía que yo trabajé hace tal vez 15 años atrás, ese hombre empezó en una marquesina. En una marquesinita, cogió un contrato con Nestlé para vender, para mercadear máquinas de café. De 5 empleados de rutero y 3 administradores, la última vez cuando él vendió el negocio, tenía 2 almacenes alquilados, tenía una empleomanía de más de 30, 40 personas, y se expandió por todo Puerto Rico. ¿Me entiendes? Eso para mí reparte riqueza. ¿Por qué? Porque 30 personas que no tenían trabajo, tienen trabajo con él.
0: Por lo tanto, la única manera de tú repartir riqueza es bajando los permisos de construcción, liberando los permisos de claro uso, que sí. Porque de la, o sea, no es literalmente que, pues todo el mundo, aparte de lo que ya tú pagas, dame 100 uh-huh. pesitos y se los voy a uh-huh. dar al pobre de Junco. El rico de Junco, dame 100 pesos y se lo voy a dar al pobre de Junco. No, eso no se puede. No puedes ir a mi banco y sacar, pues, sería o me cobras más impuestos. Y como quiera, el dinero no llega al pobre, porque llega al gobierno. Bueno. O la única que yo creo es liberar los permisos para que la gente pueda construir. Pero tú sabes lo que en verdad se refiere. A que el corillo del guise en contrato, pues es claro. Repartir la riqueza. No solo los PNP.
1: Cuando vayan los nenes a llorar a jugando pelota dura, que Pablo no está quitando los contratos, pero jugando pelota dura lo va a mirar. Bueno, papito, cambiamos el cherry, papá. Ya tú te, lo siento, pero al nene yo no lo voy a tirar por ti. Así que
0: más, no, y más chistoso, corillo. Más chistoso. Él se lo dijo que iba a repartir la riqueza.
1: Esto deja, no, porque aquí están jugando con fuego. Si cae que gane este tipo, todas esas leyes, todas las leyes conservadoras se van a pique. Porque ya tú sabes cómo es que él habló del aborto, que él no crea que era un asesinato, pues va a coger esas leyes y la va a
0: pegar. Es más, si ellos, si, que no va, él no va a ganar, pero si ganara y de casualidad tuvieran también mayoría en el Senado, o por lo menos que el PIB y los independientes y los populares sean más que los PNP, van a revertir el proyecto de permiso.
1: Todo lo van a revertir, todo lo van a revertir. ¿Me entiendes? Por eso es que yo digo que aquí había que quedarnos uniditos como es y no estar con esa folloneta de que yo quiero ser gobernador, de que la gobernadora, de que aquellos, de que le dieron la flor a Pierluisi y ahora pues.
0: Sí, pero Rubén, con eso, digo, creo yo, en mi opinión, quizás estoy equivocado, pero con eso no le paremos bola porque estos siguen siendo 8 o 7 gatos. ¿Sabes? Dentro de todo, los golpistas no es la mitad, los golpistas no tienen la mitad de Puerto Rico con ellos. Los golpistas son 7 o 8 gatos que van a la prensa a tratar de vender su cuento. Pero yo no veo que ellos hayan dividido el voto del partido. Ellos dividieron ellos. Pero, ellos se dividieron ellos del partido. Pero yo no siento todavía que la gente le esté dando un apoyo tan grande para ellos dividir el voto. Digo, no sé, quizás estoy equivocado, lo voy de afuera. No,
1: sí, pero como quiera que sea, la acción es bien negativa para el partido. Y no era, ¿sabes? Yo no quería ver un periodo así.
0: No, yo entiendo lo que tú dices, pero que el resultado no es tan, no es, ok, lo que ellos están haciendo está mal, pero no ha sido un resultado porque yo no veo el voto dividido, la gente en la calle, 1, 2, yo voy con Tommy, yo voy con la Gobe, y los votos divididos por ahí, yo no, lo que veo es, sí, ese grupito en la prensa todo el tiempo, como mismo veo a los populares moviendo a Pablo, un ejemplo, ellos parecen otro partido.
1: Bueno, y entonces, ya procesaron a Domenech, ya tiene los cargos.
0: Ahí no hay nada. Preso. Ahí no hay nada.
1: Ciali, ¿qué pasó con Ciali?
0: Nada.
1: No ha pasado nada. O sea, no, ¿dónde está? Bueno, Fernán, se me olvidó el apellido de él. Él es parte de los panelistas de Dávila Colón. Ese tipo es anti-Trump, pero te digo de la A a la Z. Y él mismo tiene que decir: ¿dónde están los delitos de Domenech?
0: Fíjate que si es anti-Trump es demócrata y Domini es demócrata, por eso lo defiende también.
1: ¿Dónde están los delitos de la gobernadora?
0: Es que eso es otra, ¿sabes qué yo pienso? Yo pienso que lo decía.
1: Él mismo lo dice.
0: Lo decía Ali.
1: Es un tipo anti-Trump.
0: Lo de Domini y lo de Susan, no hay un delito para nada. Ellas se han ido porque le están distrayendo, la gobernadora está haciendo cosas y eso distrae. Pero no hay delito porque si... Es como lo que hablamos los otros días. Tú vas a la prensa a decir que estás investigando. Pues vete y mete presa el que sea, acusa. Hay delito, quédate callado para que los arreste. No vas a la prensa, es como un encubierto de droga que va a la prensa a decir que está investigando a Montepal. Quédate callado para que los cojan. O sea, es tonto. Eso mismo son ellos.
1: No, tú sabes que no tienen una. Bueno, a la Blanca le dijeron: tienes que ir con un abogado, porque aquí tú puedes estar también en barra.
0: Blanca tiene suerte que ella está en el lado de la prensa. La prensa la cogió en su lado y no la han escarbado, no la han preguntado, no la han cuestionado, la tratan con: ay, bendito, tenga. ¿Tiene agüita? Siéntese ahí, le voy a hacer unas preguntas. Si no quiere contestar, no conteste. Así la tratan en la prensa.
1: Mira que esto se acabó, me están tirando las 4:55, sí. Pero acá pues no tenemos muy... Esto se hizo corto. Y dije, ya va a ver con tiempo que fíjate.
0: Yo vi, me la vi el mensaje tarde cuando te tiré. Fue que, o sea, cuando te escribí fue que lo vi, no lo había visto.
1: Sí.
0: No, pero estamos gozando. Te veo el domingo y le damos allí.
1: Domingo sin falta, claro que sí.
0: Zumba, Yandel. Mister Opinión, todo el mundo, mi gente, Opinión Poca en YouTube, la Opinión Poca Internacional. Vaya, dele like, suscríbase. So, Rubén, te escribimos después por WhatsApp. Zumba, Yandel.
1: Dale. Okay, right.
0: 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Recuerda que estamos en todas las plataformas. 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

0: muchachos, mira, se juntaron los dos abusadores de este género.
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8: Y la Biblia dice que cuando en Egipto había guerra y maldición, en Gosén había protección y bendición del Espíritu y de Jehová. 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
1: Que tú no lo puedas ver en tu casa, en tu trabajo, aleluya, donde quiera que tú andes, Dios estará contigo. Doquier tú vayas, tu Dios camina contigo. Alguien, dígame. Hay una invitación para que tú seas sano, libre de tu enfermedad. Libre de tu deuda. Libre de tu crisis.
2: Único hijo, Isaac, a quien tú amas, y vete a tierra de Moriá y ofrécelo allí en holocausto sobre uno de los montes que yo te que. Léalo fuerte, que yo que. Y Abraham se levantó muy de mañana y enalbardó su asno y tomó consigo dos siervos suyos y a Isaac su hijo y cortó la leña para el holocausto y se levantó y fue al lugar que Dios le dijo. Y al tercer día alzó Abraham sus ojos y vio el lugar de qué, de lejos. Entonces dijo Abraham a sus siervos: esperen aquí con el asno y yo y el muchacho iremos hasta allí y adoraremos y volveremos. ¿A quién? Padre, te damos gracias, bendigo tu palabra, mi Dios amado. Te pido que tu palabra sea de bendición para cada uno de mis hermanos que aquí en esta mañana está. Te pido, Padre mío, que tú bendigas, Padre amado, a cada mente con claridad de conciencia para que podamos entender tu voz en esta noche. Amén. Muy bien, hemos estado enseñando la importancia de discernir la voz de Dios en estos días. Y le hemos estado enseñando a la iglesia que hay una diferencia muy grande entre lo que es el profeta de oficio, diga profeta de oficio, y la palabra profética que viene en profecía de Dios para con algún hermano de la congregación. ¿Y por qué es tan importante la palabra de un profeta en la iglesia? Porque la palabra de un profeta de oficio viene a la iglesia para traer revelación y dirección. Diga revelación y dirección. Dígalo fuerte, revelación y dirección. Y es importante que en la iglesia haya revelación y dirección. Dígale que está a su lado. Tu vida necesita revelación y dirección. No puedes vivir si no hay palabra que viene de arriba. Necesitas revelación y dirección. ¿Y por qué es tan importante la revelación y la dirección en estos días? Porque tristemente no hemos escuchado, y cuando hemos oído no hemos discernido la palabra que viene de arriba. En muchas ocasiones el Espíritu ha hablado a nuestra vida. ¿Palabra para qué? Para advertirnos, para consolarnos, para redarguir, para transformar. Y no hemos sabido oír porque no hemos sabido discernir lo que viene del cielo. Y en muchas ocasiones es al revés. Sabiendo que viene de arriba, no hemos recibido lo que del Espíritu viene. Pero hay una revelación en la palabra de Abraham cuando el Espíritu le habla. Y es que Abraham conocía tanto la voz que venía de arriba, que cuando Dios le habló y le dijo: Abraham, Abraham, Abraham, Abraham, dijo, ¿qué dijo? ¿Qué dijo? Dígalo fuerte, heme aquí. Dígalo, heme aquí. Y el Espíritu de Dios está llamando a una iglesia que con la revelación aprenda a decir: heme aquí. Denle un aplauso al Señor por eso. Porque a diferencia, oiga bien, a diferencia de otras personas que en el antiguo tiempo el Espíritu le habló, Abraham se supo qué decir. Y la palabra que viene de arriba, la palabra que viene del cielo, viene para o procurando una respuesta de los hijos. ¿Alguien adora a Dios? ¿Usted sabe cuál es la respuesta que el Espíritu que habla de arriba espera de los hijos? Dígalo. M. Dígalo. M. Dígalo. M. Dígalo fuerte. M. Aquí, gloria. Dígale que está a su lado. Lo que el Espíritu busca es que tú estés dispuesto. Es que tú estés dispuesto. La palabra que viene de arriba viene para que tú estés dispuesto, no para que digas que no. El Espíritu no le habla a la iglesia hoy para que la gente y para que la iglesia no pueda responder. El Espíritu busca que la iglesia le diga: heme. Y mire lo que dice la Escritura. Entonces dijo Abraham a sus siervos: esperen aquí con el asno, y yo y el muchacho iremos allí. ¿A qué? Número uno, lo que el Espíritu busca de la iglesia, cuando el Espíritu a la iglesia le habla, es disposición. Que la iglesia le diga: M. Dígalo fuerte, que lo oigan en Panamá. M. Número dos, ¿sabe lo que dice la Biblia? Que el Espíritu cuando habla busca que la iglesia le adore. Porque la iglesia le adore. Porque Abraham sabía para lo que Dios le estaba llamando. Abraham sabía para lo que Dios le estaba llamando. ¿Y sabe lo que dice la Escritura? Que él se hizo dispuesto y adoró. Dígale que está a su lado: heme aquí y adorar. Dos cosas. Siga leyendo conmigo. Y volveremos ¿a dónde? A vosotros. Verso 6. Y tomó Abraham la leña del holocausto. Diga, del holocausto. Y la puso sobre Isaac su hijo. Dígame. ¿Usted sabe por qué la mayoría de las veces nosotros no queremos responder a la voz de Dios? Porque la mayoría de las veces cuando Dios habla, habla para pedir ofrenda. Diga, pedir ofrenda. Y usted dirá: ¿cuál es la ofrenda que el Espíritu me está pidiendo? De dólares y centavos no es. La ofrenda que Dios te está pidiendo es aquello que el Espíritu de Dios puso en tus manos. Porque todo es de Dios. Alguien diga: todo es de Dios. Todo es de Dios. Alguien adora. Todo es de Dios. Pero el Espíritu busca que lo que Él ya puso en tus manos tú lo entregues. Porque lo que el Espíritu te pide no es algo que tú vas a entregar, es algo que tú vas a sembrar. Diga, sembrar. Así que la mayoría de las personas no quieren oír la palabra que viene de arriba, porque la mayoría de las veces la palabra que viene de arriba viene para pedir una ofrenda. Y eso fue lo que le pasó a Abraham, que la Escritura Santa dice que Dios le pidió a Abraham, cuando Abraham respondió, le pidió una ofrenda. La mayoría de las veces la ofrenda que Dios te pide siempre es lo que tú amas. La mayoría de las veces la ofrenda que Dios pide es aquello que más tú quieres. La mayoría de las veces la ofrenda que Dios te pide siempre es lo más que tú anhelas. Incluso la mayoría de las veces cuando Dios te pide algo es lo que menos queremos entregar. Pero la voz que viene de arriba siempre te va a pedir lo más que tú anhelas, lo más que tú quieres, porque lo más que tú anhelas y lo más que tú quieres.

manos de Dios habla de disposición. Mire lo que sigue diciendo la Biblia. Y tomó Abraham la leña del holocausto y la puso sobre su qué. El problema es que no era solo su hijo, era que era su único hijo. Y la Biblia dice que lo más que Dios le había, o lo más que Abraham había pedido a Dios, ¿sabe lo que era? Un hijo. Porque no tenía nada. Incluso la Escritura Santa dice que Dios le había prometido a Abraham, por ser obediente, descendencia. Diga descendencia. Porque lo más que anhela una persona siempre es tener un hijo. Abraham decía, ya lo tengo todo. Abraham decía, ya tengo riqueza, ya tengo dinero, ya tengo nombre, pero me hace falta un hijo. Me recuerda eso a la palabra de Penina y Ana. Cuando Ana decía, lo tengo todo, tengo marido, tengo hijo, pero me hace falta un hijo. ¿Sabe lo que también el Espíritu de Dios le pidió en pacto? Lo más que ella había pedido, lo más que ella había querido, que era su hijo. Alguien tiene que estar entendiendo esta palabra. 5 minutos más, el Espíritu de Dios va a comenzar a pedirle a la iglesia lo más que la iglesia ha estado guardando, lo más que tú has estado protegiendo, lo más que tú has estado reclamando. Eso es lo que el Espíritu de Dios te va a pedir como ofrenda. Si usted lo cree, dígame. Eso el Espíritu te va a pedir. Dígale que está a su lado. El Espíritu te va a pedir ofrenda. Dígale, el Espíritu te va a pedir ofrenda. Siga leyendo conmigo. Y dice la Escritura: y tomó Abraham la leña del holocausto y la puso sobre Isaac su hijo. Y él tomó en su mano el qué. Y tomó el cuchillo. Y fueron ambos juntos. Entonces habló Isaac a Abraham su padre y le dijo: padre mío. Y él respondió. ¿Qué respondió? ¿Qué respondió? Heme aquí mi hijo. Y él le dijo: he aquí el fuego y la leña, ¿y dónde está el cordero para la ofrenda? Usted sabe lo difícil que es que de repente el Espíritu de Dios te haya dado un hijo que era lo más que tú habías pedido. Dígame a eso. Tú no tienes nada y tú estás pidiendo un hijo. Y el Espíritu de Dios, eso que ya te dio, eso que ya te recompensó, con eso que te bendijo, el Espíritu de Dios te lo pide como una ofrenda. Y Abraham, sabiendo que lo más que amaba era su hijo, la Biblia dice que lo entregó. Pero su hijo sabía, porque no era la primera vez que él había ido a un holocausto. Si esta hubiera sido la primera vez que Isaac hubiera ido a un holocausto, ¿cómo es entonces que él sabe lo que hacía falta para un holocausto? Dice la Escritura que Isaac le dijo: oye, ¿tú sabes qué? Aquí está la leña, aquí está el altar, pero hay algo que hace falta. ¿Y sabe lo que le respondió su padre? Y respondió Abraham: Dios proveerá. Dios te va a proveer. Dios te va a proveer. Dios te va a proveer. Viene provisión para alguien que en esta noche crea. Viene provisión.

tranquilo, porque después de eso lo que te viene es más grande. Por eso es importante oír la palabra que viene de arriba, porque lo que viene de arriba nunca te va a sentar en comodidad. Siempre te va a incomodar, siempre te va a incomodar. Pastor, es que tuve que entregar mi matrimonio, es que tuve que entregar mis hijos, es que tuve que entregar mi casa, es que tuve que entregar, aleluya, todo lo que has puesto en las manos de Dios te va a venir multiplicado. Alguien diga amén. Alguien diga amén. Eso se llama la ley del vacío. Pastor, ¿qué significa la ley del vacío? La ley del vacío significa cuando tú vas a la presencia de Dios, como dice la Biblia que vino Ana. Ana vino al altar, vino al templo y le dijo: algo me hace falta. Siempre hay alguien que no va a entender por lo que tú lloras. Y sabe que dice la escritura, que quien no lo entendió había sido el sacerdote. Le dijo: esta mujer está borracha, está ebria. Y el, aleluya, y Ana le dijo: yo no estoy ni ebria ni estoy borracha, aunque parezca. Oh, gloria a Dios. Hay algo

fuerza, cansado, angustiado. He tenido que venir toda la semana perdiendo. He tenido que venir toda la semana entregando. He tenido que venir dando diezmo, dando diezmo, dando diezmo. Porque, aleluya, ya no tengo nada, ya no me queda nada. Porque todo lo he puesto en las manos de Dios. Todo lo he entregado. Te tengo una noticia. Para ti hay un milagro que ahora es invisible, pero Dios lo hará visible. Alguien dígame, ¿alguien recibe ese milagro invisible? Mire lo que dice la Biblia. Y respondió Abraham, le respondió a su hijo, porque su hijo sabía que algo hacía falta. Le dijo: Dios proveerá. El cordero, diga el cordero. Si lo que hace falta es el cordero, prepara el altar, Jehová proveerá el cordero. Si lo que hace falta es una retribución, prepárate, porque la retribución te viene de arriba. ¿Alguien dice amén? ¿Alguien dice amén? Si lo que te hace falta es una bendición económica, prepárate, porque lo que viene, viene de arriba. Dígame. Lo que le hacía falta a Abraham era el cordero. Pero usted sabe lo que la Biblia dice, que Abraham estaba preparando el altar. Porque hay gente que esperando un milagro, diga un milagro. Hay gente que esperando un milagro ignoran el altar. Usted sabe lo que dice la Biblia que hizo Elías. Diga Elías. Cuando subió al monte para retar a los profetas de Baal, la Biblia.

Alguien adora en esta noche. Te van a tocar la puerta. Te viene una sorpresa. Pastor, es que ya he venido cargando el peso de diezmarlo todo. Pastor, es que he venido cargando el peso de entregarlo todo. Tranquilo, el hombre rico se presentó a Jesús y Jesús le dijo: una cosa solo te falta. Has orado, has ayunado y me has seguido, pero te falta una cosa. Y el hombre rico le dijo: ¿qué es lo que me falta? Y él le dijo: vende todo lo que tienes y entrégalo. Eso se llama la ley del vacío. Cuando tú te encargas de quedarte sin nada para que Jehová todo lo supla de nuevo. ¿Alguien adora a Dios en esta noche? Hay gente que se ha tenido que quedar sin nada por obedecer la voz que viene de arriba. Tranquilo, tú no has perdido nada. Tranquilo, tú no has perdido nada. ¿Alguien adora a Dios con esta palabra? Tranquilo, tú no has perdido nada. Nada se perdió en el camino. Nada se perdió en el camino. ¿Alguien adora a Dios? Nada se perdió en el camino. Nada. Todo lo que tú has puesto en las manos de Dios, aleluya, no es una pérdida, es una adoración. Por eso fue que Abraham le dijo, aleluya, a su siervo, le dijo: tranquilo, voy con mi hijo arriba a adorar. Él sabía que lo que iba era a matar, pero él dijo: esto no es matanza, esto es adoración. Dígame a eso. Hay gente que ha venido perdiéndolo todo. No has perdido nada, lo has diezmado. Y la Biblia dice que lo que tú das en diezmo, Jehová lo retribuye. Pastor, pero he tenido que venir diezmándolo todo. Pues dale gracias a Dios, porque no estás en la posición del hombre rico que le dijo: ¿sabes qué? He orado, he clamado y te he seguido, pero no pretendo entregarlo todo. ¿Usted sabe qué? Jesús no necesitaba que realmente le entregara nada. Jesús lo que quería era ver su disposición. Solo Dios sabe si detrás de ese diezmo venía una doble porción para el hombre rico. Aleluya. Aquí hay gente que ha venido orando, aquí hay gente que ha venido obedeciendo, aquí hay gente que ha venido diezmando, pero ahora te falta entregarlo. Ahora te falta entregarlo. El altar está hecho, sí, mi Dios. El altar está reconstruido, sí, mi Dios. Aleluya, como hizo Elías, échale agua, levanta el altar y mata el carnero, porque hay que entregarle el holocausto, hay que entregarle a papá. Aleluya. ¿Y sabe qué hizo papá? Lo que tú le pones en las manos a Dios conmueve el corazón de Dios. Lo que tú entregas no es una pérdida. Lo que tú entregas es una ofrenda. No has perdido nada. Esta palabra es para alguien en esta noche. Me queda 5 minutos. Tú no has perdido nada. Tú no has perdido nada. Aquello que tú crees que perdiste en el camino, no has perdido nada. Incluso hay gente mirando hacia atrás con el corazón dolido por haber obedecido a Dios. Señor, si tan contento yo estaba con mi hijo. Señor, pero ¿y cómo es posible que ahora, después de haberte pedido un hijo y después que tú cumpliste tu palabra cuando me dijiste: mira el cielo y así de incontable será tu descendencia, cómo es posible que ahora tú me pidas lo más que yo amo en un diezmo, en una entrega? Incluso si Dios le hubiera dicho a Abraham: entrégalo y mátalo, y Abraham lo hubiera matado, Jehová nunca lo hubiera dejado desprovisto, porque Jehová es experto en dar mucho más de lo que hemos perdido. O si no, pregúntele al siervo Job, que dice la Escritura Santa que cuando ya él lo había tenido todo, que cuando ya él había

Cristo esposa, hijos, propiedades. Y cuando ya él había obtenido todo lo que había soñado, porque se vale soñar. Se vale soñar. Dígale que está a su lado, se vale soñar. Se vale pensar que el matrimonio que tú creías que iba a funcionar, iba a funcionar. Se vale. Se vale creer que la empresa que iba a dar mucho más de lo que tú esperabas, se vale pensarlo. Se vale creer que las cosas van a mejorar. Se vale creer. Se vale tener fe en los hijos. Se vale tener fe en la esposa. Se vale tener fe en el esposo. Pero ¿qué pasa cuando Dios determina lo contrario? ¿Qué pasa cuando ya no es simplemente lo que nosotros pensábamos y Dios se mete para hacer lo que nosotros creíamos Él iba a hacer distinto? ¿Y qué pasa cuando ya los hijos no quieren venir a la iglesia? ¿Y qué pasa cuando el matrimonio ya no funciona? ¿Y qué pasa cuando la empresa ya no produce? ¿Y qué pasa cuando el carro ya no corre y la casa ya no sirve? ¿Es tiempo de dejar de servirle a Dios por aquellas cosas que no recibimos como esperábamos? Te tengo una noticia. La Escritura dice que mientras más Job perdía y entregaba, más Jehová le retribuía. Porque dice la Escritura que luego de haber tenido todo lo que esperaba, tener casa, tener riqueza, tener esposa, tener hijos, luego de haber tenido animales, luego de haber tenido granja, luego de haber hecho un nombre, convirtiéndose en el hombre de mayor influencia en ese entorno, ¿sabe lo que dice la Escritura? Satanás lo zarandeó y lo perdió todo en un solo día. Se vale perder todo en un solo día, siempre y cuando se pierde en las manos del Señor. Porque tristemente hay gente que ha perdido todo en el mundo. Eso no regresa. Pero ¿sabe lo que dice la Escritura? Que cuando perdió sus hijos, Job cuando perdió sus propiedades, cuando perdió su ganado, nunca renegó y dijo: si Jehová me dio y Jehová ha permitido y me lo ha quitado todo, y si Jehová me ha pedido en diezmo, sea el nombre de Jehová bendito y alabado. Y aun cuando la Escritura Santa dice que tenía una esposa que no creía como él y fue a recriminarle y le dijo: ¿cómo es posible que tú sigas adorando a Dios y que tú sigas en esa postura de humillación y en esa postura de agradecerle a alguien que te lo ha quitado todo? Él le dijo a su esposa: si Jehová no los dio y Él es el dueño, ¿cómo sería yo capaz de disentir de Él cuando Él ha decidido que todo lo que yo poseo se lo entregue en un diezmo? La reprendió, porque siempre viene la voz que te dice que seas desagradecido por aquello que el Espíritu te ha pedido en diezmo. La Biblia dice que los amigos se fueron. Qué fácil es tener amigos cuando uno tiene. Dígame, qué fácil es tener amigos cuando uno no ha perdido nada, uno lo sigue ganando. Pero ¿sabe lo que dice la Escritura Santa? Que un día, estando él en silicio, se rapó la cabeza para poner sobre su cabeza ceniza en señal de humillación. El Espíritu de Dios trajo una bonanza de tal forma que Job no era el mismo. Tuvo muchos más hijos, tuvo muchas más casas, tuvo muchas más propiedades. Porque cuando tú pones lo que tienes en las manos del Altísimo, te viene retribución hasta que te sobre y te abunde. Entonces aquí en esta noche hay alguien que tiene que aprender
a soltarlo todo. Entonces en esta noche aquí hay alguien que tiene que aprender que todo lo que se pone en las manos de Dios no se pierde, se diezma. Y la palabra de Dios dice en el verso 8: y respondió Abraham y dijo: Dios proveerá. Dígale que está a su lado: Dios proveerá. Pero dígaselo con gozo. Dígale: Dios proveerá. Dígale conmigo, predique conmigo. Dígale: yo no sé lo que has perdido, pero dígaselo con gozo. Dígale: yo no sé lo que tú has perdido, y yo no sé lo que tú has decidido entregar. Yo no sé lo que tú has decidido diezmar, pero te viene el doble de lo que diste. ¿Alguien lo celebra? Te viene el doble de lo que diste. Te viene el doble, te viene el doble, te viene el doble. Alguien tiene que

extiende su manito. Viene del cielo, viene del cielo. Y dijo: Dios proveerá lo que falta. ¿Qué falta? Cordero, viene cordero. ¿Y sabe lo que dice? Él en una conversación con su hijo. Lo más difícil era tener que hablar una conversación como esta con el hijo que él sabía que tenía que diezmar. No hay algo más difícil que tú ver a alguien de frente y decirle: ¿sabes qué? Te amo con el alma, te amo desde la cabeza hasta los pies, pero te tengo que diezmar. Oh gloria, oh gloria, oh gloria. No hay algo más difícil que tener que ver lo que tú has construido con tus manos y mirarlo y decirle: te puse ventana, te puse puerta y te tengo que diezmar, pero porque algo mayor viene. Usted, ¿tú sabes lo que era, Riquín? Ese hombre que tanto había procurado tener un hijo, tener que ver a su hijo de frente y decirle: tranquilo, porque mi Dios va a proveer, sabiendo que era él a quien tenía que diezmar. Y le dijo: tranquilo, Dios proveerá para el holocausto, hijo mío. E iban juntos. Y cuando llegaron al lugar que Dios les había dicho, edificó allí Abraham un qué. Y compuso la leña. Dijo: mi Señor va a proveer. Y ya está proveyendo la leña. Vamos a edificar el altar. Abraham sabía para lo que iba. Isaac, aleluya, también sabía. Porque siempre la parte que hay que diezmar también sabe. Siempre, aleluya. Oh, Isaac no estaba. Él sabía. Por eso le pregunto y le digo: algo falta. ¿Y sabe lo que dice la escritura? Y cuando llegaron al lugar que Dios les había dicho, edificó Abraham el altar y compuso la leña. Y luego ató a Isaac, su hijo, y lo puso en el altar y lo puso sobre. ¿Usted sabe qué? ¿Qué se supone que uno hiciera en el holocausto? No solamente poner el becerro o el cordero. Tenía que estar vivo. Tenía que haber sido purificado. El cordero para Dios en el holocausto no se podía entregar cualquiera. Tenía que ser el mejor. Porque a Dios no se le entrega cualquier cosa. A Dios se le entrega lo mejor. Y tenía que preparar el cordero. No solamente tenía que prepararlo, tenía que degollarlo él mismo. Y luego tenía que prender fuego sobre el altar para que se consumiera el sacrificio. O sea que Abraham estaba dispuesto no solo a diezmar, sino a degollar y a quemar lo más que amaba por amor a Dios. Qué difícil cuando tú sabes que hay un altar que quemar y una ofrenda que diezmar. ¿Alguien adora a Dios en esta noche? Y cuando llegaron al lugar que Dios les había dicho, edificó allí Abraham el altar, compuso la leña, ató a Isaac su hijo y lo puso sobre la leña. Y extendió a Abraham su mano y tomó el cuchillo para degollar ¿a quién? A su hijo. Entonces el ángel de Jehová le dijo desde el cielo, ¿qué oyó? La voz que venía de arriba, diga de arriba, diga de arriba. ¿Qué oyó? La voz que venía. ¿Y sabe lo que le dijo Abraham a Abraham? Y como él sabía cuál era su voz, él le dijo: papito lindo. ¿Qué le dijo? ¿Qué le dijo? ¿Qué le dijo? Dígalo fuerte. ¿Qué le dijo? Le dijo: heme aquí. Y dijo: no extiendas tu mano sobre el muchacho ni le hagas nada, porque ya conozco que temes a Dios.
por cuanto tú no me has rehusado tu hijo, tu único hijo. Entonces alzó Abraham sus ojos y miró, y he aquí a sus espaldas, ¿sabía un qué? Un carnero trabado en un zarzal. ¿Por dónde? Dios tiene un milagro en el holocausto. Dios tiene un milagro en la ofrenda. Dios tiene un milagro en tu diezmo. ¿Alguien dice amén a esa palabra? Dios tiene un milagro. Dios tiene un milagro preparado para tu vida. ¿Alguien lo recibe? Dios tiene un milagro preparado. Cuando menos te lo espere, ahí va a estar la provisión de Dios. ¿Usted sabe cuál hubiera sido la reacción de cualquier otro padre que Jehová le pide que le diezme lo más que ama? ¿Usted sabe cuál hubiera sido si lo hubiera negado? Pero Abraham conocía que si tenía que matar y entregar a su hijo, Jehová proveería después. Pero también sabía que un milagro podía ocurrir. Por eso es lo importante de discernir la voz que viene de arriba. Y como yo enseñaba el domingo, la mayoría de las veces, la voz que viene de arriba nunca te va a decir lo que quieres oír. Siempre te va a exigir lo que no quieres entregar. ¿Alguien dice amén a eso? ¿Alguien dice amén a eso? La voz de arriba nunca te va a decir lo que quieres oír. Siempre te va a decir lo que te va a exigir. Y la mayoría de las veces las cosas que te va a exigir son aquellas cosas que más tú amas. Dígame. Hay gente que está siendo ministrada aquí de manera gloriosa. Hay gente que en esta celebración de mitad de semana está recibiendo un toque del Espíritu. Porque hay gente que llegó esta noche diciendo, yo he tenido que ser esa persona que ha tenido que venir entregándolo todo. Incluso aquí hay gente que está diciendo, ¿y por qué le va bien a tal fulano? ¿Y por qué le va bien a fulana? ¿Y por qué le está yendo bien a esta gente? ¿Y por qué esta gente todavía? ¿Y por qué? Tranquilo, olvídese de estar mirando lo que otra gente tiene. Cada cual vivirá el proceso que el Espíritu le haga vivir. Te tengo una noticia, despreocúpate de a quién le va mejor. Y si a ti te va mejor o no te va mejor, preocúpate en agradar a Dios. Porque hoy tú estás en la posición de entregar y diezmar, pero mañana estarás en la posición de mirar atrás y ver la provisión. ¿Alguien dice amén? ¿Alguien dice amén? Hoy estás en la posición de diezmar, mañana estarás en la posición de recibir. Alguien adora a Dios con esa palabra. Hoy estás en la posición.

cree, levante su mano y adore a Dios. Si usted lo cree, diga amén. Si usted lo cree, diga gloria. Dígalo, recibo. Entonces alzó Abraham y miró detrás en su espalda la provisión. Y fue Abraham y tomó el carnero y lo ofreció en holocausto en lugar de su hijo. Y llamó Abraham el nombre de aquel lugar: Jehová proveerá. Por tanto, ese día en el monte de Jehová te será provisto. Póngase de pie en esta noche.

viene provisión. Te viene provisión. Hello, te viene provisión. 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Te viene provisión.

mitad de semana. Dice: pastor, yo quiero entregar mi vida al Señor. Yo necesito un encuentro con el Señor. Yo necesito que el Espíritu de Dios toque mi alma. Yo le invito a pasar. Yo le pido a los obreros, por favor, que inviten a pasar. Si alguna visita desea pasar, haga lo propio los obreros. Y yo me rindo a Él. Voy a contar a tres.

alguien más dice, yo quiero que usted ore por mí. Yo necesito que el Espíritu de Dios toque mi vida.

cerrar el llamado de esta noche. Oh Ramashan. Alguien más dice: pastor, yo quiero que ore por mí. Yo necesito ser tocado por el Espíritu de Dios. ¿Hay alguien más? Voy a cerrar contando a tres. Yo le invito a pasar. El Espíritu de Dios te ha traído a esta celebración de mitad de semana. El Espíritu te ha traído. El Espíritu te ha traído. Hay alguien más. Hay alguien más. Todos los buenos amigos que nos están viendo por la televisión, los amigos que nos están escuchando por la radio, llámenos ahora. El número está en su pantalla. Si me pueden ponchar la cámara para que las almitas que nos están viendo. Dios te bendiga, Dios le bendiga. Dios te bendiga. ¿Cómo te llamas? Espíritu de Dios. Quiero que me miren. Quiero que me miren. Bienvenida. Usted necesitaba venir aquí hoy. Solo alguien que ha perdido sabe lo que es entregar. Por eso el Espíritu te trajo hoy a este lugar. Porque el Espíritu sabía lo que tu alma necesitaba. Porque el Espíritu sabía lo que tu alma necesitaba. Solo el Espíritu que conoce las almas. Oh, solo el Espíritu de Dios que conoce las almas. Oh, la bochenda. Padre mío, mira su corazón. Mira su corazón.

Espíritu de Dios, y ven, y ven. Padre mío, mira el alma de esta mujer. Señor, mira estas almas. Abrázala, abrázala, abrázala. Abrázala, abrázala. Espíritu de Dios. Espíritu precioso, mi Dios. Espíritu de Dios, acérquense, acérquense, acérquense, acérquense. Acérquense. ¿Cuál es el nombre de ella? ¿Cuál es tu nombre, bella? Dicha, mírame. El Espíritu de Dios va a hacer una obra en tu vida. Mira, no has perdido nada. Porque en las manos de Dios viene retribución. Cuando yo hablaba de Job, tu alma decía, es lo que